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1: Señores, señores de Bolón Pipo, les compartimos al ganador o la ganadora de este boleto. Cortesía de Cinépolis, la capital del cine. En instantes, nos vamos con la salud mientras. Hola, ¿qué tal? ¿Cómo estamos? Con mucho gusto. Tenemos a alguien en la línea telefónica. Hola. Bueno, chica, chicuela.
2: Sí, bueno.
1: Hola, danos rapidísimo el nombre de las dos películas que te pedimos de Cinépolis, la capital del cine.
2: El corazón de la bestia y el árbol mágico.
1: ¿De qué colonia y cómo te llamas?
2: Ferdán, aquí le Ferdán.
1: Ok, ¿y por qué tú lo dices? ¿Nosotros somos?
2: La mejor.
1: Eso, no nos cuelgues, ya tenemos ganadora. 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
1: Hoy saludamos con mucho gusto al doctor Benjamín Olmos, que nos va a platicar de salud. Exactamente, ¿cómo frenar a la muerte por envejecimiento?
0: Hay que cuidarnos. Adelante, doctor. Buenas tardes.
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1: Es el sabor de la cumbia, Salón y su revolución con Junior Clan. Se llama Sin Aire. En La Mejor FM Tehuacán.
6: Y a gozar con Aarón y su grupo Ilusión y Junior

0: Y aquí vamos desde la mejor FM 100.7, mamacita, tú me dejas sin aire. A nuestra ganadora es un ratito de boleto de Cinépolis de Capital del Cine. Repórtate a través de WhatsApp para decirte que horas puedes venir a recoger tus cortesías. Recuerda que Cinépolis de Capital del Cine se mocha durante todo el año con boletos para todos ustedes. Atención, amigos, porque este es un servicio social, pero antes... Recuerda que nos buscas como La Mejor FM Tehuacán.
1: Atención, se busca la señora Guillermina Pérez Cruz, edad 95 años, viste pantalón amarillo, blusa color chedrón, tez morena, cabello corto, estatura de 1,45 centímetros, padece de sus facultades mentales. La hora de desaparición fue el día de hoy a las 12 de la tarde. En caso de saber alguna información, marcar al número 238-140-9199 con la señora Teresa Hernández.
0: Este es un servicio social de La Mejor FM, así que, pues ahora sí, echen la mano, bandita. Como dicen por ahí, hoy por ellos, mañana por nosotros. Mientras vamos, porque llega Michelle Maciel con este tema, Mi Todo, la mejor.
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0: Y aquí vamos en la mejor 100.7. Es Emanuel Cortés con Edgar Núñez. Se llama Adiós le pedía. Que para este próximo
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0: 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Oye, neta, yo sí me veo bailando. Ya mi panza está mi panza está creciendo mucho, Diosito. No, no quiero ser Santa Claus antes de tiempo. Vámonos, es Natalia Jiménez. El tema se llama
1: Y Punto.
0: Aquí nomás somos la estación del Zumbaquero Fest 2026.

0: son mis reglas y punto.
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3: Y aquí nomás en la mejor 100.7, desde esos trajes de charro de mariachi vestidos de Adelita, o también trajes de Día de Muertos para tu Catrina, como el que vas a ponerte próximamente. Es todo esto y más, hasta vestidos de quinceañera.
4: Bien.
3: Lo que hacen los costureros o de primera comunión cuando saliste.
4: Y es que hoy es Día del Costurero y la Costurera. Es una fecha para reconocer a las personas que con creatividad, paciencia y dedicación confeccionan, reparan y transforman prendas de vestir.
3: El mito es que los costureros usan los alfileres en la boca, aunque saben que es peligroso, es un reflejo inevitable. Sostener como que 10 alfileres es por cuestión de, así como que de inercia, porque mientras están midiéndole el vestido, la ropa, la prenda al cliente, pues tienen que ir encajando los alfileres.
4: Y así vamos a estar platicando acerca de los costureros, cosas chistosas que le pasan a los costureros.
3: La aguja tragada por el espacio exterior, el pánico del tijerazo, la maldición del hilo negro.
4: También donde dice la clienta impaciente, ya quedó mi vestido.
3: Los clásicos dramas, el misterio de bajar de peso, el cliente te dice que lleva una tela o un vestido de 3 tallas más chico, jurando que para el día del evento ya va a quedarle.
4: Ay, Dios mío, también el clásico piquete, cuando estás cosiendo bien concentrado y te picas el dedo.
3: Los arreglos de 5 minutos que a veces te pide el cliente. Clientes que llegan el mero sábado por la tarde pidiendo una bastillada o un ajiste rapidito. Rapidísimo, nada más tenle un dobladillo.
4: O la clienta que no se decide, así déjelo, no, mejor córtela aquí, no, acá mejor.
3: O te ha pasado el olvido eterno, personas que en algún momento con el costurero llegan a arreglar un pantalón y regresan por él 2 años después.
4: O la que decían de la ropa para ayer, llegan a las 6 de la tarde y te dicen, ¿me lo tiene listo mañana a las 6 de la mañana?
3: Oye, suele pasar, ¿no? Pues felicitamos a todos los amigos costureros y también a los amigos de las maquiladoras, que también, aunque ellos ya trabajan más en modo producción, pero no dejan de ser costureros y a veces cosen, andan remendando también, ¿no?
4: Arreglan.
3: Exacto, arreglan luego lo que se equivoca el compañero de atrás o de adelante.
4: Dinos el nombre de tu costurero o costurera de confianza.
3: Exactamente, que en Tehuacán pues, había muchos, ¿no? Amigos costureros,
4: sí,
3: ¿no?
4: Sí, conocía muchos.
3: Exactamente, ahí se ha compartido el dato, nos vamos con más música, señores, es el estilo de las horóscopos de Durango. El tema se llama
4: Mi Obsesión.
3: Aquí nomás en La Mejor. Son las

0: Y aquí nomás estás escuchando. Así es, a veces se vuelve una obsesión escuchar la mejor FM y más porque es día del costurero. La manera de observar con mucho gusto y nos vemos ronroneando. Bueno, buenas noches, tardes, buenos días. No,
1: ese no.
2: Salud para la costurera Eli, donde quiera que esté.
0: Eso, para Eli, donde quiera que esté, hasta allá al rinconcito de su casa. Saludos para los amigos y costureros también, Confecciones Bambucha, siempre reportándose con mucho gusto.
1: Muy bien, oiga, y yo me siento feliz porque quiero renovar mi casita.
0: Oye, ya se está cayendo pedazos, ¿qué le hace falta?
1: Y es que por eso hay señales que uno no puede ignorar, como cuando ya estás pensando en esa remodelación que llevas meses posponiendo cuando dices, ahora sí, este mes empiezo la obra.
0: Y es que empieza la obra, como bien dice la cachorra, y puede que esta sea la señal que estabas esperando. 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
1: Tremendo rolón del grupo Arriesgado con diferentes niveles. Se llama ¿Cómo te olvido? La adictiva con el Javi. Déjese querer, mamacita.
0: No, déjese querer.
1: Y es momento de dejarse querer, pero con los cachorros como
2: su alma más pura y blanca que la nieve, más clara que el agua de barranca, con poderes que son de otro planeta y su fuerza como la de Kamehameha.
3: Yo no entiendo nada.
4: Son los cachorroscopos.

0: Atención a los pequeños detalles en el amor. ¿Podrías recibir una confesión o notar un interés en particular?
1: Uy, puede ser tu amiga, tu vecina o alguien cercano, ¿eh?
0: Vamos con el signo de Géminis.
2: ¡Géminis!
0: Una conversación inesperada podría despertar mariposas en tu estómago. Si tienes pareja, una charla sincera ayudará a recuperar la complicidad.
1: Ok, pues ahí está. ¿Quieres saber tu signo? Pídelo a través del WhatsApp de La Mejor. Mientras, vámonos a ver tremendo peliculón. ¡Es Monster Cumbia! Mientras, una rimosote para el chino. Mándale una y mi amor, cachorra. El chino de la sierra. A
0: ay,
1: ver si se...
0: mi amor.
1: Si, ¿qué? A ver si se sabe las Kawasaki, no sé qué rayos.
0: No, las Kawasaki, ¿no?
1: A ver, casi, a ver si se arman las Kawasaki.
0: Era, yo rápido le entiendo, ¿no? De que ya se me antojó.
1: Exactamente,
0: una
1: ya decía yo. 9 minutos, sí. Nos piden el signo de escorpión. Ahorita lo revelamos. Mientras, vamos porque la música ya nos hace bailar. Aquí nomás.
0: En La Mejor FM.

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1: Y aquí nomás, qué peliculón, señores. Y vamos a empezar a adoptar una frase de salida para decir adiós, goodbye. Si te caes, levántate y finge que era parte de la coreografía.
0: Ah, bien, para que se motiven un ratito.
1: Motívense, rico. Ya estamos cerrando la rimuera cargada. Un servidor en esta ocasión se queda contigo hasta amanecer bailando. ¡Qué peliculón le ando viendo!
0: Así que quédense con el Gatúbelo porque trae muy buen cotorreo.
1: Exactamente, las noventeras en punto de las 10 de la noche para todos ustedes. Pero recuerden, amantes de la buena programación, somos como tienda autoservicio 24/7 musicalmente hablando.
0: ¡Ay, loco, eh!
1: Eso, son los Titanes del Mango. Recuerden, somos la estación, se llama El Enamorado. Somos la estación
0: del Zumbaquero Fest.
1: Ya nos vemos aquí nomás
0: en la mejor 100.7.

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0: La noche ha caído. Y es momento de que estas criaturas del Señor se vayan a lavar, a barrer y trapear. Nosotros nos vamos a recargar de buena vibra y amenazamos con regresar. 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
19: Aquí nomás en la Mejor FM 100.7, este es un servicio social. Se busca a la señora Guillermina Pérez Cruz, de 95 años, viste pantalón amarillo, blusa color chevron, tez morena, cabello corto, estatura 1.45, padece de sus facultades mentales y desapareció hoy al mediodía. En caso de saber alguna información, marcar al número 238-140-9199 con la señora Teresa Hernández. Se busca a la señora Guillermina Pérez Cruz, de 95 años. Se extravió el día de hoy. Mayor información, este es un servicio social de La Mejor FM.

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1: Flachazo grupero con el reportero. Oye, cuidado con el compita Natanael Cano y su salud, porque mucha gente dice, suspendió la gira, ¿verdad? No va a ir a Mérida, Veracruz, a Puebla, Tlaxcala, Oaxaca, Mexicali, Morelia, Monterrey, Torreón y Acapulco. ¿Por qué no va a venir, raza? Estamos hablando de la salud, ¿verdad? Del bienestar de una persona y se dice indispuesto, ¿verdad? Hay que ir por esa parte. Obviamente la empresa organizadora emite un comunicado y dice Natanael Cano, por motivos de salud y bienestar, ¿verdad? Pues suspendió la gira después de analizarlo mucho. Una gira que llevaba pues gran éxito, gira Natanael Cano volumen 1, en donde invitaba a distintos personajes, ¿verdad? Para rifarse en el escenario, pero si es tema de salud, que le alegas que se mejore y que pronto esté en los escenarios. ¡Corta!
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0: Y aquí lo vas desde la mejor FM 100.7 con el placer de saludarte, Víctor el Gato, ronroneando ya en este miércoles 14 de octubre, a un día de ya estar así recolectando la quincena para toda la bandita. Ya es el día 287, faltan 78 días de este 2026 y seguimos dándote sabor musical con Calle 24 y Fuerza Régida. Noche perfecta es la que estamos viviendo y arrancando es Conjunto Primavera con Últimamente y Edén Muñoz con Alfredo Olivas te dan sus recuerdos en común y además llega el estilo inigualable del Commander, que en instantes te lo presento como se merece el viejón. 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Solo ponte los tenis, la tejana bien puesta y la ropa para estar bien fresco como lechuga y estar con nosotros, ¿ok? Fresco como el clima que nos apetece, 18 grados. Además también traigo chismes del espectáculo, platicamos también del santoral el día de hoy, San Donaciano, y cumpleaños que ya se van haciendo presentes, así que repórtate que este gatulo se trepa el día de hoy contigo para ronronear con buena música. Estreno musical, ¿recuerdas al grupo Pimpinela? Ah, claro, pues estos muchachones también andan haciendo música y nos traen estrenos perrones para toda la bandera, así que interactúa con ese servidor gatuno que ya te acompaña aquí desde el corazón de Tehuacán en 1 Sur 112 Colonia Centro. ¡Que la fiesta continúe! Se llama Por Favor No Cuelgues, Mamacita. Este tema nació en el año 2013 en su álbum Rompecorazones o Cazador. 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

0: Saludos a amigo Alfredo Ríos, el Commander, a mis amigos de La Mejor FM, con todo cariño, Alfredo Ríos, el Commander. Saludos.
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0: para grandes. Pero al final quedamos a debernos.
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2: Flachazo grupero con el reportero. Oye, Majo Aguilar, pues hace lo que tiene que hacer un cantante, cantar, o sea, con todo respeto, ¿verdad? Porque hay muchos que hacen otra cosa en las redes sociales, dicen y todo. O sea, Majo Aguilar dice, miren, vamos a cantar. ¿Qué les parece Almohada de José José? No, hombre, y se la avienta con mariachi. Pues está bien, o sea, está haciendo lo que hay que hacer. Mete mariachi, mete todo el equipo de producción y le queda algo muy, muy bonito, ¿verdad? ¿Cómo le alegas? Muy bien por Majo Aguilar, que está haciendo...

Aquí nomás en la Mejor FM 100.7, estás escuchando al grupo Duelo. El tema se llamó Suerte. Luis Alfonso Partido, ya que llegó con el tema Pintábamos pa' Grandes. Atención amigos, este es un servicio social. Se busca a la señora Guillermina Pérez Cruz, de 95 años, la abuelita. Viste pantalón amarillo, blusa color chevron, tez morena, cabello corto, estatura 1.45, padece de sus facultades mentales. Y recientemente pasamos esta fecha para apoyar a las personas que luchan contra este padecimiento. La hora de la desaparición fue al mediodía. En caso de saber alguna información, por favor marcar al 238-140-9199 con la señora Teresa Hernández. Se busca la mami, la señora Guillermina Pérez Cruz, de 95 años. Ya son las 8:31. Aquí nomás, ellos son los Tigres del Norte, se llama México, sigue de pie. En la Mejor FM.

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0: ¿Qué nuevo disco, sencillo, gira o mitote nos tiene próximamente en las exclusivas del Gato Herrera? ¡Jálate, compa!
2: Y aquí nomás en la mejor 100.7 dicen que los hijos siempre siguen los pasos de papá y mamá. Y en esta ocasión, Mía Rubí Legarreta, al lado de Edwin Luna de La Tracalosa de Monterrey, pues lanzan un nuevo sencillo. ¿Quién es Mía Rubí Legarreta? Sus apellidos la delatan. Y es que ella es hija del exintegrante de Timbiriche y también compositor y cantante que a lo largo de los años lo conocimos y lo seguimos conociendo. Andrea Legarreta, su mamá conductora y actriz de televisión. Ahora, uniendo su talento con Edwin Luna de La Tracalosa de Monterrey, nos regalan el tema Qué Jodido bajo Remix Music. Esto es lo más nuevo que nos presentan.

¿Qué tema tan emocional? Se llama Qué Jodido, de un lunes y la Tracalosa de Monterrey con Mía Legarreta. Aquí nomás, próximamente sonando completita en La Mejor FM. Y es que esto parecen fuertes declaraciones, como lo dice nuestra hermosa Lucero. 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

poquito más. Es en la mejor 100.7, ya son las 8 de la noche con 48 minutos. Escuchamos a Josie Quinn con Nuestro Secreto. Llega Raúl Alejandro con el tema Tú con él. ¿Te acuerdas de este clásico de la salsa? Tremendo, tremendo. Se llama Tú con él. ¿Quién era el cantante? Ya, déjenme rememorizar. Mi ardilla se activa. Era Frankie Ruiz quien la volvió un éxito. Y la escuchas aquí nomás en La Mejor.

Y aquí lo va a hacer la mejor 100.7. Un éxito en esta versión de Rauw Alejandro. El tema nació en la década de los 80, para ser exactos, en 1985. Frankie Ruiz, el maestro, la sacó en su álbum solista, pero no solo. Ya son 7 minutos y las 9 de la noche. Hoy también destaca una fecha muy importante. El calendario marca que estamos a 14 de octubre, día 287. Hoy, dentro de las fechas, hoy es Día Mundial de la Donación de Órganos, Tejidos y Transplantes. Se conmemora esta fecha, Día Mundial de la Donación de Órganos y Tejidos y Transplantes, se conmemora para fomentar una cultura de donación que puede salvar o mejorar la vida de hasta 60 personas por cada donante. En México, más de 18.000 personas se encuentran actualmente en listas de espera, siendo el riñón la demanda más apremiante, así como lo escuchas, dentro de lo que es la donación de órganos. Ya son 7 minutos y las 9 de la noche. Es el sabor de los vendavales de Adán Meléndez. Aquí nomás, éxito del maestro Fito Olivares a través de la mejor 100.7, pero en esta versión rica, norteña, sabrosa. Disfrútala aquí nomás.

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0: todos le temen, pero nadie escapa del flachazo grupero.
1: ¡Flachazo grupero con el reportero! Oye, cuidado con el compita Natanael Cano y su salud, porque mucha gente dice, suspendió la gira, ¿verdad? No va a ir a Mérida, Veracruz, a Puebla, Tlaxcala, Oaxaca, Mexicali, Morelia, Monterrey, Torreón y Acapulco. ¿Por qué no va a venir, raza? Estamos hablando de la salud, ¿verdad? Del bienestar de una persona y se dice indispuesto, ¿verdad? Hay que ir por esa parte. Obviamente la empresa organizadora emite un comunicado y dice Natanael Cano, por motivos de salud y bienestar, ¿verdad? Pues suspendió la gira después de analizarlo mucho. Una gira que llevaba pues gran éxito, gira Natanael Cano volumen 1, en donde invitaba a distintos personajes, ¿verdad? Para rifarse en el escenario, pero si es tema de salud, que le alegas que se mejore y que pronto esté en los escenarios, corta.
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9: 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Damas y caballeros, sean bienvenidos a Las Noventeras de la Mejor FM. Porque la buena música no tiene fecha de caducidad. Aquí nomás te armamos un playlist con la voz más alegre y noventera del cuadrante. Marichuy García, hasta la medianoche. En las noventeras de la mejor FM 100.7. ¡Comenzamos! 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
1: Y aquí nomás desde la mejor FM 100.7 damos un brinco a las emociones en esta ocasión. Víctor el Gato te acompaña ronroneando con el tema de Alejandra Guzmán. Así que bienvenidos a este rincón de la nostalgia. Esta noche es una radiografía de los que amamos demasiado y nos quedamos con las manos vacías. Parte de las canciones que acabamos de escuchar, ese sentimiento puesto en las noventeras de la mejor FM. Y te acompaña un servidor gatuno ronroneando hasta la medianoche. De esos corazones que lo entregaron todo y terminaron pagando el precio más alto. Por eso, abrimos la línea del alma con una mujer que sabe perfectamente lo que es romperse en mil pedazos. Nuestra hermosa Alejandra Guzmán. Y es que ella se paró frente al amor desarmada y con miedo para exigir que no jugaran con sus heridas. Desde 1990, con toda la fuerza y la vulnerabilidad de su voz. Aquí está la reina, es Alejandra Guzmán. Diciéndole a esa persona, ten cuidado con el corazón. ¿Y si eso? ¿Y si esa advertencia llegó tarde y el golpe ya fue inevitable? ¿Qué creen? Entonces nos tocó llorar en silencio de la madrugada, porque cuando te das cuenta de que para el otro fuiste algo común mientras tú le entregabas el universo entero, el dolor explotó en el pecho directo. ¿Desde dónde? Desde la tierra tapatía 1999 para revivir este llanto que se ahoga en la almohada. Llegaron dos grandes jefes de la música, Cuisillos, interpretando este himno de un corazón adolorido. A veces lloro, Dios mío, ¿por qué empezar tan fuertes y emocionales? ¿Sabes por qué? Porque la programación así nos lleva, nos abraza como en un sub y baja de emociones. Y de esta manera tú también puedes empezar a solicitar ese sentimiento a través de tu petición complacencia. Recuerda que al 238-152-8794 le damos vida a tu corazón. ¿Quieres reír? ¿Quieres llorar? ¿Quieres disfrutar? ¿Quieres vivir un momento? Las canciones hablan y tú solamente las pides y recuerdas. Como lo dice el grupo Liberación, el tema se llama Para Estar Contigo. Aquí nomás, tres joyitas que comienzan las noventeras de la mejor FM.

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1: Y nomás ya siendo las 10 de la noche con 13 minutos, estamos dando paso a las noventeras de la mejor FM y empezamos con una noticia en el mundo de la música, y es que muchos a lo largo de nuestro crecimiento, pues disfrutamos de un dueto. Yo en el momento, se los juro, cuando era niño yo pensaba que ellos eran esposos. Después, al paso de los años, me enteré que eran hermanos, conocidos como el dúo argentino Pimpinela. Eran los hermanos Lucía Galán, Joaquín Galán. Con una trayectoria, Lucía Galán y Joaquín Galán, ellos le daban vida a Pimpinela con más de 40 años y lo siguen haciendo. ¿Y saben qué? Escasos, ¿qué? 6 horas. Nos regalaron una nueva joyita musical. La canción se llama Yo Sabía. Así les quedó este nuevo sencillo que suena como probadita al corazón. Yo te...

0: Se encontraron cuando el tiempo ya había marcado sus destinos, pero el amor no entiende de momentos ni razones. En Yo Sabía, dos personas se enamoran aún sabiendo que quizás no hay un futuro posible para los dos. Porque a veces el amor llega demasiado tarde para quedarse, pero demasiado profundo para dejarlo ir. Y esto es lo más nuevo que nos presenta Pimpinela, Yo Sabía.
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0: ¡Qué bello momento nos traen ahora en esta versión! Bueno, en esta canción, mejor dicho, que acaban de lanzar, escasos hace 6 horas, el dúo argentino Pimpinela. Ahora, hablando de la música, el público ya se empieza a reportar en esta bendita noche ya de miércoles 14 de octubre. Hola, hola, sí, lo mejor, buenas noches.
2: Hola, buenas noches, señor Gatito. Ya que está ahora el locutor de las innovillables.
0: Sí, las noventeras, claro.
2: De las ochenteras. Por favor, póngala de...
0: ¿Cuál le apetece musicalmente hablando?
2: Pues la que tiene de fondo, Juguito de Piña con los Vázquez.
0: ¿Un juguito de
2: la
0: piña?
2: Aquí en San Diego, Chalma. Y aquí nomás, la mejor 100.7.
0: Ok, perfecto. Pasamos del romanticismo al estilo más alegre del Super Show de los Vázquez. Me parece perfecto. Pues vamos a darle paso al sabor y al sentimiento del Super Show de los Vázquez. Nos piden Juguito de Piña y claro, recuerda que puedes interactuar al 238-152-8794 y con gusto te coloco tu melodía. Así que, la tenemos, lánzamela para poder colocar el Juguito de Piña aquí nomás. Ah, pero la tenemos en su versión original, ¿verdad? Ok, ok, ahí está, ahí está. Este es el clásico de clásicos, disfrútala. Aquí nomás, iniciando las noventeras de la mejor FM.

Aquí nomás en la mejor 100.7, y hasta se me quitó la sed de disfrutar tremendo juguito de piña. Esta canción que ya nos hicieron petición el día de hoy, que agradecemos al público hermoso que en esta rica noche ya esté disfrutando de las noventeras de la mejor 100.7. Y bueno, hoy en el San Donato celebramos a San Donaciano, San Gaudencio, Domingo y San Fortunato. En el Santoral también a San Calixto. Le mando un saludo muy especial allá a don Crescencio Sánchez García, que hoy en la colonia del Carmen Sur está de manteles largos. Muy feliz cumpleaños con su hermosa familia, que el de arriba le dé más años más de vida, abrazando el amor de su familia con salud y con muchas bendiciones. Ya son las 10 de la noche con 20 minutos. Aquí nomás iniciamos las noventeras de la mejor.

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Estás escuchando ya en el segundo bloque de las noventeras de la mejor FM. A veces fingir que estamos bien se vuelve imposible, y es que así lo proyecta el maestro Marco Antonio Solís, quien en 1990 escribió una confesión de honestidad brutal. Primero grabó este tema Rocío Dúrcal en 1999, que en paz descanse, y él hizo eterna con su propia voz esta melodía, una obra que nos dice al oído que no existe fórmula para el olvido. Quédense, pues sí, impregnados de ese sentimiento que el maestro Marco Antonio Solís nos regaló con esta melodía. Y sí, la pregunta es como si te pudiera mentir, la canción que lleva título a esta joyita musical. Pero abrimos bloque musical con otra canción, una melodía que también nos transporta a ese sentimiento exactamente en las noventeras de la mejor FM. Y es que el primer tema que escuchamos fue Un viaje al alma, de 1974. Y es que en la canción habla de ese orgullo. Cuando el orgullo se rompe, solo queda aceptar que perdimos al gran amor de nuestra vida. En la voz del maestro Germain de la Fuente, ese sentimiento tan desgarrador que es de Los Ángeles Negros. La canción se llama Déjenme si estoy llorando, reviviendo el dolor en carne viva con esta canción, cuando a veces uno sufre de una, pues tras una emoción, una situación en la vida personal. Ya son las 10:32. Ahora llega el estilo de los Hombres G, desde la tierra española. Se llama El ataque de las chicas cocodrilo. Y lo escuchas aquí nomás, en las noventeras de la mejor FM.

Y aquí nomás en la mejor 100.7 es el power del rock en español. Y es que ellos son el supergrupo G, que la verdad, bueno, no es el supergrupo G, estoy cambiándoles el mote, ¿no? Porque me van a, ahora sí, ¿qué te digo, no? A lanzar coscorrones los fanáticos, ¿no? Ellos son los hombres G. Así es, porque el supergrupo G es un estilo tropical. Aclarando el dato, es donde David Summer y sus muchachos estaban tan, tan emocionados del éxito que tenían, pero también las fanáticas se volvían locas por ellos. Entonces convirtieron ese sufrimiento en un hit histórico, así como lo escuchas. Es como esquivar cartas de amor, miradas intensas y llamadas a medianoche, porque ahí es donde nace esta canción, armados con sus guitarras a defenderse del ataque de las chicas cocodrilo. Y es como ellos interpretaron a sus fans en aquel tiempo en la revolución del rock, donde el grupo Los Hombres G le da vida a esta canción emblemática. Pero regresamos a la esencia del sentimiento. Ellos son los hermanos Adolfo y Gustavo Ángel, que en 1991 nos dan una patadita al corazón. Con esa genialidad para musicalizar el dolor en los enamorados, Los Temerarios nos regalaron una radiografía perfecta del despecho y la resignación. Se llama Vete con él, aquí nomás.

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1: Aquí nomás en la mejor FM 100.7. Seguimos con las canciones que al paso del tiempo no se olvidan y es que están más vivas que nunca. Esta canción que escuchamos es una melodía escrita por el maestro Camilo VI, Camilo Blanes, quien al expresar su sentimiento nos regala esta joyita en esta versión del grupo Que Le Canta al Amor, la cual sacaron en el año 2006. Los originarios de San Luis Potosí, el grupo Brindis, transformaron esta súplica desgarradora en la voz del maestro Lupe Guevara, gritándole al viento una verdad absoluta. Por más que intentes huir o fingir que ya me olvidaste, jamás me vas a echar de ti, donde estés y con quien estés. Pero abrimos un bloque musical. En la década de los 60, ahí es donde nace un tema del maestro Leopoldo Dante Tevez, el argentino que adoptó el corazón mexicano. Hay una ausencia que no se puede llenar con nada, es como lo expresa el maestro Leo Dan. Él se encontraba en Córdoba filmando una película cuando conoció fugazmente a una reportera brasileña llamada Soraya. El flechazo fue instantáneo, pero ella se marchó y jamás la volvió a ver. De ese suspiro atorado en el pecho y de la eterna espera en la distancia, nació una obra que originalmente se llamaría como ella. Así es, pero terminó

Mentales. Ella hoy desapareció al mediodía. En caso de saber algo, una información que conozcas, que la hayas visto, o que alguien te haya, sí, exacto, más seguro es que la hayas visto. En poder marcar al número para ver información al 238-140-9199 nos ayudarás bastante. 238-140-9199 con la señora Teresa Hernández. Se busca la mami Guillermina Pérez Cruz, de 95 años. Ella padece de sus facultades mentales. Y bueno, seguimos platicando de la música. Ahora te traigo un estreno musical. ¿Te imaginas fusionar a dos artistas del recuerdo? Uno de ellos son el grupo Los Dinos, así como lo escuchas. Este fue uno de sus clásicos de ellos. Y me dijo: hey, grupo Los Dinos, invitados del grupo Ladrón, es como nos traen una nueva canción. Tiene 2 días de haber sido lanzado su video. La canción se llama La Mujer Que He Soñado. Y la verdad, me encanta ese sentimiento que le pone el buen Sergio Villarreal y Los Dinos a esta nueva entrega musical.

La mujer que he soñado, Ladrón y los Dinos, lo más nuevo que ya suena a través de las plataformas digitales. Y hablando del grupo Ladrón, qué mejor que irnos con una melodía de ellos. Solo te tengo a ti. Ya son las 10:55. 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
1: Y aquí nomás en La Mejor 100.7, la canción más emblemática y emocional que llegó como una ráfaga de sentimientos. Éxito de 1997, maestro Juan Gabriel, el Divo de Juárez, que nos puso la piel chinita. Y es que cuando una declaración de amor eterno es incondicional, es como lo que dice en este himno al amor, más directo ni el agua. En algún momento también la canción anterior nació más en la parte del sentimiento de adolescentes. Y es que se llama La Puerta del Colegio, la canción que escuchamos de la agrupación Magneto. Y es que el grupo juvenil de 1991, donde nació este viaje musical de la agrupación más icónica de aquellos tiempos, ellos musicalizaron la melancolía de esperar a alguien que ya camina de la mano de otra persona. Y esto haciendo referencia al colegio. En algún momento te has enamorado, fue tu primer amor, pero también tu primer gran decepción, tal vez. La canción con que abrimos bloque musical fue de Banda Vallarta Show, al estilo de la Tecnobanda. Y es que bajo el cobijo de la Tecnobanda es como nos llegó al corazón, con el grito desesperado de quien despierta en una habitación vacía, llorando a mares. Fue el tema de el nombre de esta canción. Ya son las 11:11, arrancamos la segunda hora ya de las noventenas de La Mejor FM. Víctor el Gato ronroneando como te acompaña en esta rica noche. ¿En algún momento tú qué harías para una persona a la que amas mucho? ¿Irías hasta el fin del mundo por ella? Así lo dice Pedro Fernández, el niño de la mochila azul, cuando era conocido en aquellas películas, hoy día un grande de la música vernácula. Aquí nomás si lo escuchas en La Mejor FM.

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6: Hola, hola, ¿cómo están? Yo estoy súper feliz de estar aquí de nuevo con ustedes. Bienvenidos a un nuevo episodio de Ya Oíste. Yo soy Génesis Sainez y hoy vamos a hablar de un tema que la verdad hasta a mí me tiene confundida, porque a veces no sabemos de qué estamos hablando, qué realmente nos duele, y aquí nos vamos a enfocar sobre el dolor torácico. Para eso el día de hoy nos acompaña de nuevo, yo estoy muy contenta, el doctor Oscar Reyes García.
7: Hola, buenas tardes, muchas gracias.
6: Pues vamos a un poquito a desmenuzar, doctor, este tema. En realidad, ¿qué es el dolor torácico, doctor?
7: Como bien mencionas tú, hay en el sector público en general hay esa confusión. En ocasiones lo toman inclusive como sinónimo, ¿no? Dolor torácico o angina de pecho.
6: Exacto.
7: Ya propiamente ya en el ámbito de la salud, pues son relativamente dos cosas diferentes. Pero en general el dolor torácico, como su nombre lo indica, es dolor en el tórax o propiamente dolor en el pecho, ¿no?
6: Okay.
7: La mayoría de la población refiere, o lo que más le preocupa, es que ese dolor de pecho lo relaciona o cree que es derivado a algún problema cardiovascular, en especial un infarto, ¿no?, agudo al miocardio. Entonces, pero sí es, como bien mencionas, hacer el hincapié de que el dolor torácico no es propiamente de origen cardiológico, sino también puede tener algunas otras causas.
6: Entonces, la angina de pecho es ya relacionado más a la parte del corazón.
7: Sí, bueno, las clasificaciones y los términos a través del tiempo han ido cambiando. Antes se le conocía como angina de pecho a todo dolor, pero enfocado a origen cardiológico.
6: Ah.
7: Ajá. O nosotros le llamamos angor pectoris, que es en latín. Entonces, actualmente a nosotros como médicos se nos da el término dolor torácico para englobar lo que antes se le conocía como angina de pecho. Y ya dentro del dolor torácico existe una patología que es propiamente el infarto, que actualmente se le conoce como síndrome isquémico coronario agudo.
6: Oh.
7: Ajá. Cuando eso quiere decir cuando alguna arteria del corazón se tapa y disminuye la circulación, ahí es cuando se da propiamente el infarto. Entonces, para resumir, el síndrome coronario agudo involucra tres situaciones, que es el infarto agudo al miocardio, que le conocemos como sin elevación del ST, o sea, que tiene cambios en el electrocardiograma. Está el infarto agudo sin elevación del ST, que no tiene cambios en el electrocardiograma, y aquí entra propiamente la angina inestable.
6: ¿Cuáles son como esos síntomas de, por así decirlo, el dolor torácico y de la angina de pecho? O sea, ¿cómo saber qué es uno y qué es otro ya cuando llegan con usted, doctor?
7: El hablar de dolor torácico, hay muchas etiologías o muchas causas, ¿no? Normalmente la gente lo relaciona que si te duele el pecho, pues te estás infartando. Pero en promedio, un paciente que llega a urgencias, para que te des una idea, con dolor torácico, solamente entre el 20 y el 30% de esos pacientes se estará infartando. En el otro 70-80% tendrá otra situación.
6: Por ejemplo, solamente se presenta un dolor físico, claro, en el tórax o en esta parte, o hay otras cosas que vienen junto con ese dolor?
7: Enfocándonos a lo que es el síndrome isquémico coronario agudo o infarto, ese tipo de, inclusive a veces el paciente no refiere como tal dolor, lo refiere como un malestar o un disconfort. Okay. Haz de cuenta que nosotros le preguntamos al paciente, oye, ¿cómo es tu dolor en el pecho? Y muchas veces te dicen, no, es que no me duele, simplemente siento como si me estuvieran oprimiendo. Ajá, okay. O sea, no es como tal un dolor, sino sienten una opresión o inclusive un malestar, un disconfort. Ajá, y ese dolor normalmente se va hacia, o se irradia, o se va hacia mandíbula, hacia el brazo izquierdo. Se acompaña de náusea, vómito, sudoración, ajá, okay. El paciente se pone pálido. Uy. Entonces, ya cuando el paciente nos va dando más de sus síntomas, nosotros vamos sospechando más de un infarto. Por ejemplo, nosotros ahí tenemos también que evaluar los antecedentes cardiovasculares.
6: Okay.
7: Los antecedentes cardiovasculares nos orientan mucho para sospechar de un infarto. ¿Y cuáles son estos factores de riesgo? Por ejemplo, la diabetes, la hipertensión, el tabaquismo,
6: claro.
7: La obesidad, el sedentarismo, la edad. Entonces, un paciente entre más factores de estos que te estoy mencionando presente, pues más riesgo tiene de tener un infarto.
6: Un infarto.
7: O como te mencioné, si ya tuvo un infarto previo, pues la probabilidad de que se esté infartando es alta. Entonces, si es un paciente que no tiene tantos factores de riesgo cardiovascular, como que ya no lo sospechas, ¿no? El dolor torácico también puede ser de origen respiratorio. Te pongo un ejemplo, por ejemplo, la neumonía puede dar dolor torácico. Hay otra enfermedad que también es grave y puede presentarse con dolor torácico. No sé si hayas escuchado la tromboembolia pulmonar.
6: Ah, sí.
7: Ajá, eso consiste en que un coágulo tapa una vena del pulmón y el pulmón se infarta. Eso también puede causar dolor en el tórax. Las pericarditis, que la pericarditis es una inflamación de una capa que envuelve al corazón. Eso cuando se inflama causa dolor y también digamos que es de origen cardiológico, pero no es un infarto. Hay otro cuadro grave que se llama, lo englobamos en los síndromes aórticos, porque hay una arteria muy gruesa que se llama la aorta.
6: Ah, sí.
7: Que está dentro del tórax. Entonces, cuando se desgarra esa aorta, cuando tiene algo que se llama un aneurisma, también causa dolor en el tórax. Inclusive una gastritis, una enfermedad acidopéptica, te puede dar dolor en el tórax porque el esófago pasa dentro del tórax. Ya que hayas descartado todas esas situaciones, pasamos a las que llamamos psicógenas o de origen psicológico.
6: Okay.
7: Y como bien tú dices, la ansiedad muchas veces puede dar dolor en el tórax, pero es como que ya hayas descartado, bueno, nosotros como médicos ya hayamos descartado todo lo demás, porque al final de cuentas,
6: okay,
7: una crisis de ansiedad que cursa con dolor torácico no es tan grave como las demás que te mencioné.
6: Claro.
7: Pero sí, o sea, sí, una crisis de ansiedad puede cursar con dolor torácico, o inclusive puede ser de origen muscular. Hay algo que se llama costocondritis, que es un dolor en los cartílagos del tórax y causa dolor.
6: Pasando un poquito ya más a la parte que, okay, ya sabemos que tengo esto, ¿cómo es el tratamiento que manejan para estas personas?
7: Casi a todas las personas que llegan con dolor torácico urgencias, se les hace un electrocardiograma. Ajá. En sus primeros minutos se hace un electrocardiograma y aquí se dividiría en dos grupos, los que no tienen alteraciones en el electrocardiograma y los que pues ya vemos que por electrocardiograma se están infartando. Obviamente pues el infarto agudo al miocardio pues para nosotros y para cualquier personal de la salud es una urgencia, ¿no? Entonces obviamente se pasa directo a urgencias, se empieza a monitorizar, se le toman muestras de sangre y aquí hay dos tratamientos. Uno es un fármaco que se puede usar, un fármaco que disuelva el trombo o el coágulo.
6: Okay.
7: Ese se pone dentro de la vena y o lo que es lo que está en mayor o digamos más actualizado es hacerle un cateterismo cardíaco.
6: Okay.
7: Y si está disponible la sala de cateterismo o de hemodinamia, pasan directamente a esta sala donde un subespecialista, un cardiólogo hemodinamista, digamos para que se dé a entender, destapa la arteria, mete un catéter ya sea por la pierna o por el brazo.
6: Oh.
7: Y por medio de una pantalla de fluoroscopio va viendo las arterias y ahí el logra visualizar cuál es la arteria afectada. Con este catéter, como te digo, la quita el trombo o la destapa.
6: Okay.
7: Entonces, el tratamiento de elección actualmente.
6: Hoy aprendimos algo muy curioso, muy importante. Me encantó el tema porque ya, ahora sí que voy a ser experta en angina de pecho y dolor torácico. No, ese es el punto de estos podcasts. Y le agradecemos, doctor, por su tiempo, por el apoyo, por brindarnos esta información.
7: Bueno, muchas gracias a ustedes.
6: Pues muchas gracias a todos ustedes que también nos están escuchando del otro lado, de ya sea una plataforma, de la radio, donde ustedes se encuentren. Saben que aquí tenemos este programa, este espacio para compartirles, para que ustedes prevengan, para que se informen. Yo muy feliz me voy, soy Génesis Sainz y nos escuchamos en un próximo episodio de Ya Oíste. Cuídense mucho, hasta luego.
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Haz de cuenta que en este momento llegó a tus manos aquella carta de despedida más noble y dolorosa de la música latina. El año de 1993 nos traía una canción escrita por el maestro Roberto Belester, escrita oficialmente para el grupo Bronco. Pero también Cristian Castro le pudo su latido sentimental. Es que en esta carta, la despedida más noble y dolorosa se hace presente. No hay rencores, no hay reclamos, solo el ruego sincero de que le vaya bien a quien se va, sellando con una promesa inquebrantable que viaja a través del tiempo. Así que se llama Nunca, Nunca Voy a Olvidarte, esta melodía que escuchamos. Pero así como escuchamos esta canción, también escuchamos otra canción que nos transportó en el sentimiento. Desde Matamoros, así es, estamos hablando, ¿no? Desde Matamoros es como llega esta agrupación. El Grupo Mojado, 1996. Aquella hipótesis que habla de amor. Amor verdadero. Imagínense amar a alguien en secreto y ver que la persona que tienen a su lado no te valora, no la cuida, no la deja en el olvido. Esa mezcla perfecta de cumbia romántica se presenta con el tema que dice: si yo fuera él, por si yo estuviera en su lugar, jamás te dejaría de adorar. Es como parte de esta canción es interpretada por el Grupo Mojado, así que la escuchamos el día de hoy. Ya siendo las 11 de la noche con 35 minutos también, algo que te va a conectar con esta parte de las promociones que tenemos en La Mejor FM es el Zumbaquero Fest 2026. 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Inspiración de Carlitos Muñiz. Allá es el grupo, sí, estamos hablando, Los Superlamas, Mi Vida Sin Ti. Aquí nomás en La Mejor.

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0: ¡Yeah! 11:45.

Aquí nomás es el estilo de los papás, de los mojitos, los tucanes de Tijuana en la mejor FM 100.7. Se llama La Chica Sexy. Claro, porque en las noventeras también despertamos emociones al estilo norteño, que los tucanes de Tijuana es el señorón, exactamente, La Chica Sexy. Y bueno, hablando de La Chica Sexy, saben que sí llega La Chica Sexy. Esta canción fue uno de sus más grandes éxitos, de nuestra hermosa Thalía, escrita por el argentino Mario Puparo y producida por el rey del sabor latino, don Emilio Estefan. Capturaron la perfección de este sentimiento en una canción que evoca a nuestro bello país. Se llama Amor a la Mexicana. Aquí nomás, Thalía, en las noventeras de la mejor.

Digo así, lo voy a soltar, con esta estaremos cerrando. Pero bueno, dentro del el sub y baja de emociones que disfrutamos esta noche mágica musical, nos pusimos sentimentales y sacamos el alma. Primero les advertimos con Alejandra Guzmán que tuvieran cuidado con el corazón, pero luego pues el estilo de Cuisillos hizo presente porque a veces uno llora con sentimientos. Los Ángeles Negros le confesaron nuestra verdad a Marco Antonio Solís y hasta nos pusimos de rodillas con Los Temerarios, Vete con él. Viajando al pasado con Leo Dan, nos pusimos a bailar con Grupo Brindis y lloramos de Mares con banda Vallarta Show. Eso, Magneto nos hizo recordar bonito y Grupo Mojado no se diga. Talía le puso sabor al estilo mexicana y los papás de los pollitos se prendieron sabroso con esta canción de la chica sexy. Pues de esta manera estoy llegando a la recta final. Saludos al público hermoso que estuvo reportando, al buen Miguel allá en San Pedro Coquillo. Nos pedía algo de Quién Creen del grupo Bronco. Ya no dio tiempo, pero con gusto la estaremos programando el día de mañana con mi estimada Marichuy García. Pero bueno, cerramos con broche de oro con una petición que nos hicieron hacer los amigos allá vigilantes que están trabajando allá en la plazuelita, allá al buen Guisasola y a todo el personal, echando todos los kilos a todos los vigilantes allá en el Mesón de las Flores, ahí en Agustina Cacho. Con mucho gusto, excelente noche. Están trabajando todo lo que da. Y bueno, cerramos con broche de oro con una canción que hace como, hace saber que a veces uno necesita contestar esa llamada. Así se llama la canción, es la voz de Luis Padilla del grupo La Firma, éxito de 1999. Viajamos con la rúbrica del amor. Es una obra de arte bonita, inspirada. Es esa desesperación absoluta cuando el orgullo ya no importa y necesitas escuchar la voz una última vez de aquella persona que amas. Extendengas una excelente y maravillosa noche y un despertar comiéndote al mundo con el éxito de cada día ser feliz. Aquí nomás, la programación continúa. La madrugada es tuya, pero también el despertar es de todos para seguir buscando ese sueño que llegues a encontrar algún día o ya lo tienes. 5 minutos y la medianoche, aquí nomás, tú escuchaste, sí, escuchaste las noventeras de La Mejor FM.

0: sí, entre cassettes, peinados con mucho spray y rolitas que nos enchilan la piel.
1: Amor.
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1: 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Oye, cuidado con el compita Natanael Cano y su salud, porque mucha gente dice, suspendió la gira, ¿verdad? No va a ir a Mérida, a Veracruz, a Puebla, Tlaxcala, Oaxaca, Mexicali, Morelia, Monterrey, Torreón y Acapulco. ¿Por qué no va a venir, raza? Estamos hablando de la salud, ¿verdad? Del bienestar de una persona y se dice indispuesto, ¿verdad? Hay que ir por esa parte. Obviamente la empresa organizadora emite un comunicado y dice Natanael Cano, por motivos de salud y bienestar, ¿verdad? Pues suspendió la gira después de analizarlo mucho. Una gira que llevaba pues gran éxito, gira Natanael Cano volumen 1, en donde invitaba a distintos personajes, ¿verdad? Para rifarse en el escenario. Pero si es tema de salud, que le alegas que se mejore y que pronto esté en los escenarios. ¡Corta!
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0: Y aquí nomás en la mejor FM 100.7 acabas de escuchar a Moy Bobadilla. Se fue. Antes Natanael Cano con Mar Mar Azul. Si te mañana con 8 minutos desde ya jueves 15 de octubre. Ay, me encanta cuando es 15 porque ya cayó el chivo. Ya chilló la rata bien por ahí. O más bien, ya cayó el billullo, la marmaja, el cash. Así es, el Guateque, Show. Pero sobre todo, traten de, pues obviamente, de dar bien su buen gasto, caramba, en la casa. No sé, en este caso también, cuidar de su dinero. No lo malgaste, caramba, pero trate de cuidar bonito su dinero, porque ya saben que a veces cualquier emergencia, el dinero ahí está a la orden del día. Muy bien, y recuerden que en estos momentos deben interactuar a través del 238-152-8794. 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Claro, ahorita les digo cómo va a estar el show. A partir del día 11 al 17 de octubre, del día 11 al 17 de octubre, reporten todos los cumpleaños a través del 238-152-8794. Tiene que ser en estos momentos a través de también de las líneas en cabina, 238-3822-0383 y 38-232-40. No hay pierde para que usted vaya interactuando. Nombre completo del agua, el cumpleañero, cuántos años cumple y en dónde nos sintonizan. Y además de esto, tendremos boleto sencillo para Cinépolis Tehuacán, la capital del cine, por supuesto, para disfrutar de los buenos estrenos que tiene Cinépolis, la capital del cine.
1: Ya está Avengers Endgame, la bonus también. Y ya próximamente también tendremos la nueva de Avengers en Cinépolis. Ya está la preventa.
0: Eso es todo. Así es que, por favor, muy atentas y atentos, desde luego, al boleto sencillo de Cinépolis Tehuacán, la capital del cine.
1: Ya se lo saben, amigos.
0: También tendremos lo que es el bloque de saludos,
1: las complacencias,
0: la información de los gentiles patrocinadores. Y le vamos a platicar cómo va a estar el show del Zumbaquero Fest 2026.
1: Para que se vengan este 24 a hacer ejercicio.
0: Vámonos con más música. Llega Eden Muñoz. Yo no sé mañana. Qué bonito tema.
1: Ni mañana ni tampoco.
2: ¡Baboso!
1: No. ¡Cállate!
2: ¡Culón!
1: ¡Ay, ya, payaso!
0: ¿Me permite escuchar la canción?
2: ¿Dónde estás? ¡Dios te bendiga!
0: ¡Ah, qué bonito! ¡Qué bonito cuando dices Dios te bendiga, caramba!
2: ¡Bendiciones!
0: Ya, pues, cállate. Aquí nomás, te es el Guateque.
1: ¡Show!
0: ¡Lo mejor FM!

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1: ¡Yo lo sé mañana!
0: Es Edel Muñoz, 7 de la mañana con 15 minutos de este jueves 15 de octubre. ¡Qué bonita coincidencia!
1: ¡Buenos días, Tehuacán!
0: Así es, vamos a dar una pausa y al volver tendremos ni más ni menos que el bloque de los chistes.
1: Y la frase motivacional.
0: Repórtese 238-152-8794. Saludamos a quién, a ver qué onda, qué tranza. Que también se reporta también para el vale de Yankees Pizza.
1: Ya saben, de una vez, del 11 al 17 de octubre, pausa, ya regresamos.
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0: Es Germán Montero y la cama helada.
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0: Y viene la frase y los chistes.
1: Sí, señor.

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0: Así es los Jet Jesse, Grupo Mojado y Bermudas. Antes, Germán Montero a la cama y la de amigo. Frase motivacional que no puede faltar en este día.
1: Pero no puede faltar tu fundillo.
0: Ahí está, amigo, bien. Ahí está.
1: Préstamelo, pues.
0: Ya
1: estás. ¿Me lo pusiste?
0: Ya
1: todo. Eso, como debe de ser.
0: A que vean.
1: Bueno, dice así.
0: Vamos a darle un aplauso a mi amigo por su frase.
1: Eso.
0: Date, amigo.
1: Dice así. Desconozco si Dios existe, pero sería mejor para su reputación que no existiera. Jules Renard.
0: ¡Ay!
1: ¡Qué obo,
0: Sí. ¿Y ahora está bien? ¿No te interrumpió este sonso?
1: Mira. Porque lo dije bien.
0: Sí.
2: ¡Bendiciones!
0: Ah, mira qué bonito. No te interrumpió.
1: Día de Santa Tamara.
0: ¿Qué?
1: Santa Tamara.
0: Santa Tamara, caramba. ¿Quién se llama hoy en día Santa Tamara, caramba?
1: Santa Teresa de Jesús y San Leonardo.
0: Leonardo,
1: Teresa de Jesús y Tamara están de santo. Ajá. Además, hoy conmemoramos el Día Internacional de las Mujeres Rurales.
0: Ajá.
1: Día Mundial de Lavado de Manos.
0: ¡Órale, qué bonito! Día de, también del bastón blanco y no es albur ni nada por el
1: estilo. Exactamente.
0: No.
1: Día de la resolución de conflictos.
0: Ah, mira. Así es.
1: Día Mundial de la Ambliopía.
0: ¿Qué?
1: De la Ambliopía.
0: Hola.
1: Y Día Mundial de la Concientización sobre la Muerte Gestacional, Perinatal y Neonatal.
0: ¡Oh, wow! Eso es dedicado evidentemente en este 15 de octubre y sobre todo, bueno, de la pérdida de un bebé, ¿no? Que
1: ajá.
0: ¡Oh, qué fuerte, amigo! Pero bueno, también se celebra, amigo.
1: Y para aquellos que no sabían qué es precisamente esto que te decía, que es la ambliopía.
0: ¡Ambliopía! ¿Cómo estás?
1: Fíjate, la ambliopía es también llamado ojo vago. Es un trastorno visual que provoca alteración en la agudeza visual y que puede ocurrir en múltiples causas, ¿ok?
0: ¡Oh, muy bien!
1: Eso.
0: Estuvo muy bien, amigo. ¡Aplausos! Bien, amigo. Ahí está. Para todos los que andan interactuando a través del 238-152-8794, sacamos el hashtag.
1: ¡Ahí te va el hashtag!
0: Sí.
1: Hoy en el Día Mundial de Solucionar Conflictos.
0: Ajá.
1: Porque sí, estamos festejando la solución de los conflictos. Fíjate que es el día... Día Mundial de la Resolución de Conflictos. Ya tengo conflicto con... Ya no tengo conflicto con...
0: Mi patrón y jefe. Ahí está.
1: Con los compañeros de trabajo.
0: Con los compañeros de trabajo, exacto. Muy bien, tienes razón.
1: Yo no tengo conflicto con que te vayas con tus amigas.
0: Ah, bien. Eso es todo. Tú muy bien.
1: Yo tengo conflicto con
0: los
1: vecinos, me llevo bien con todos.
0: Qué bonito cuando la gente se lleva bien con todo, con toda la raza, ¿sí o no?
1: Exactamente.
0: Eso, recargamos nuevamente el hashtag.
1: Yo no tengo conflicto con.
0: Así es, interactuemos 238-152-8794.
1: ¡Llegaron los chistes!
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1: ¡Te reinterrumpo! ¡Llegaron chistes!
0: Bien, amigos, nosotros.
1: Te reinterrumpo, eran millonarios.
0: Simón.
1: Y visitaron fábricas de dulces.
0: Uh-huh.
1: Terrín visitó la fábrica de gomitas.
0: Uh-huh.
1: Y Terrompo la fábrica de churros.
0: ¡Serás!
1: ¡Cállate, cachorra!
0: ¿Qué crees, amigo?
1: ¿Qué?
0: ¿No? Ya sabes, chiste rancio.
1: Venga, chiste rancio.
0: ¡Ay, cómo me encantan los chistes rancios, caramba! Un padre de familia marca a un hospital infantil.
1: Ajá.
0: Y ya sabes, ¿no? Hola, ¿qué tal? Buenos días.
1: Simón.
0: ¿Es el hospital infantil? Dice el que está ahí contestando.
1: ¿Eh?
0: Y dice el que está contestando, sí, qué lelele.
1: Ah, no sea payaso. No, ya. Ese sí es payasado. Aquí nomás, en la mejor.
0: Pues digo que era un hospital infantil, ¿no? Le estaba hablando, pues, ¡qué lelele! Está divertido.
1: Oigan, muy pendientes porque tendremos boleto doble para Cinépolis de Bacán, la capital del cine.
0: Ya saben, amigos.
1: Oh, se va a poner espectacular. Y además interactuemos, también viene el bloque de saludos. No, pero tendremos un buen despapalle en esta ya mitad. Bueno, más bien quincena, amigos. La primera quincena de este octubre. Ya desde este 2026, en el décimo mes de este 2026.
0: Ok, ya se lo saben, amigos.
1: Vámonos con más música. Llega los Sebastianes.
0: Voy a levantarme. Sí, ya levántate porque no manches, ya es tarde, caramba.
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1: FM. ¡Levantarme! Ya levántese, raza, ya levántese, gente.
2: Échale ganas a la vida.
1: Échale ganas, exacto. Si va a trabajar a las 8, ya dice prisa, por favor, que el tiempo vuela, caray.
2: Bien.
1: Ya se lo saben, amigos.
2: Síganos en redes sociales, búsquenos como La Mejor FM Tehuacán. Ya tenemos foto ahí en redes oficiales. Por favor, deje su comentario, deje su saludo. O simplemente dele reaccionar, que también nos gusta mucho que
1: usted reaccione.
2: Siempre reaccione con nuestras fotografías que ponemos en el Guateque Show.
1: Ya se lo saben, amigos.
2: Ah, pausa y volvemos en el Guateque
1: Show.
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1: Buenos días, Tehuacán. Aquí nomás en la mejor FM 100.7. Es el grupo firme de Los Ángeles de Charlie. Me volví a acordar de ti. 7:43. 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

0: Vaquero Fest.
1: Va a estar sensacional este 24 de octubre, sábado 24, allá en el Parque Ecológico.
0: Va a ser espectacular, así es que solamente le pedimos de la manera más amable, más atenta, que lleven sus tenis, o sea, la ropa cómoda. Pero el plato principal o el requisito principal, amigo, es el sombrero.
1: Llevar la tejana.
0: Y no importa de cuál color sea, ¿eh? No, puede ser una negra, puede ser una café, una blanca.
1: Una gris
0: también, ¿por qué no? Adelante, con mucho gusto, acompáñenos al Zumbaquero Fest. Preparen sus tenis y su sombrero, gente. 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
1: Ya saben, amigos, es este 24 de octubre a las 5 de la tarde en el Parque Ecológico, lleguen un poquito antes para agarrar el lugar, ¿eh?
0: Sí, empezamos a las 5 en el Ecológico, así es que no hay pierde, por favor, acompáñenos. Y muchos están preguntando, oiga, ¿va a haber algún costo? ¿Van a cobrar?
1: No, es de Agorita Café.
0: Totalmente gratis, de agrapa,
1: señor.
0: Para que nos acompañen, porque las primeras 100 personas van a tener premios y habrá regalos y sorpresas.
1: Bueno, amigos, no se lo pierdan el Zumbaquero Fest.
0: ¡Vámonos, que más música! Es Carolina Ross y Horóscopos de Durango. Mal agradecido.
1: Okay.
0: Aquí nomás, en el Guateque.
1: ¡Chao!

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1: Se llama Malagradecido.
0: Vamos a una pausa y ahí regresamos, amigo, en esto que es el Guateque Show, en el Morning Show número uno de Tehuacán y de toda la región.
1: Es el Guateque Show.
0: En la siguiente hora tendremos el bloque de saludos.
1: Aquí nomás en la mejor.
0: Súbele.
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4: ¡Ya llegan los chistes!
5: Luego te dije.
6: Ahora ya nos vamos a la escuela, bueno, ¿eh? Ahora sí, sí nos vamos a la escuela.
4: Porque
6: ¿eh?
4: Otra vez me acabo de enterar que mañana viernes no van a ir a estudiar y que no sé qué.
6: No, sí van a ir.
4: O bueno, más les vale, ¿eh? Luego no, ahí ando pagándolo.
6: Te interrumpo. Se fueron una investigación con el Flaco Hernández y Bárbara Trapista.
4: Ya vas a empezar, amigo.
6: ¿Terrín?
4: Sí.
6: ¿Sí? ¿Terrín?
4: Sí.
6: Encontré el ataúd. Ajá. Y te rompo el hoyo.
4: ¡Ay!
6: ¿Qué? Iban con tus lámparas, todo eso.
4: ¿Qué crees?
6: ¿Qué?
4: También traigo Terrín y te rompo, loco.
6: Venga. Bien.
4: Oye, fíjate que Terrín y te rompo estaban preparando. Pues pancito, ¿no? Ya sabes, pan, uh-huh. Para comer. Ya. Ahorita que ya se hace para el desayuno, ¿no?
6: Chido.
4: Estaban preparando el pan. Terrín estaba haciendo la masa. Y te rompo el yoyo.
6: Nel, no te voy. Nel. Ay, sí, se me ha hecho bastante. Y que se pierde así contigo.
4: Ay, qué divertido. Oiga, si usted quiere interactuar con sus chistes, adelante, hágalo al 238-152-8794.
6: ¡Ya se lo saben, amigos!
4: Miguel, están preguntando cuáles son las fechas que pueden participar para la rifa del vale de Yankees Pizza.
6: Del 11 al 17. Del 11 al 17 de octubre, ya sabe que necesitamos.
4: Por supuesto, ya está anotado Miguel Osorio Aguilar. Así es, en la Asunción, allá en Cuapita la Bella. Mira nomás, nos están escuchando a todo okay. Volumen, la mejor FM 100.7. Gracias. También saludos para la nena Aide Osorio, que trabaja mucho, caramba. Así es en la maquila.
6: Como debe de ser.
4: Es que así debe ser, caramba. O sea, ya saben trabajar. Que el jale es el jale, caramba. Que siempre le echa ganas a Mediación 82. Gracias por estar interactuando. En esta hora precisamente tendremos el bloque de saludos.
6: Ya saben, amigos.
4: Uh-huh. Y también tendremos
6: manden saludos a través del Guatequechao.
4: Tendremos boletos para Cinépolis de Tehuacán, la capital del cine. Ellos llegan el próximo 31 de octubre aquí en Tehuacán, Puebla.
6: Los jefes de jefes, los Tigres del Norte.
4: La lotería en la mejor FM 100.5.

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1: ¡Los Tigres del Norte!
0: Los Tigers of the North. Próximo 31 de octubre. Aquí los veremos en Tehuacán, Puebla.
1: No se lo pierdan, amigos. Va a estar sensacional.
0: Vamos a una pausa y al volver tendremos el bloque de saludos. También tendremos la nota del día y mucho, mucho más. También boletos para Cinépolis Tehuacán, la capital del cine.
1: Ándale, y la complacencia, ¿eh? Va a estar sensacional.
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2: Continuamos con el Guateque Show. Es Lenin Ramírez, Polvito Rosa.
1: 8:20, después de esta rola. Ya viene lo que de salud.
2: ¿A quién saludamos?
1: ¿A quién saludamos, raza?
2: Ahí me saludas.
1: La mejor FM 100.7, serás.
2: Ok, a la tuya, dijera. Va, quítela del barrio.
1: Chupas.

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1: ¡Llegó el bloque de saludos!
2: ¡Sí,
1: señor! ¡Listo, son los saludos!
2: Exactamente, saludos para Alexa Flores allá en Santiago, Miacatlán. Ya, ahorita nos vamos, chamaca, ¿eh? Porque si no, nada más te la pasas aquí echando cotorreo.
3: Ya va a empezar este son. Sí, estamos en ese. Sí,
2: vamos
3: sí,
2: a mandárselo dos. Sí, Cuchito, ¿te callas?
3: Sí, sí, sí.
4: ¡Bendiciones!
2: Ya que te calles.
3: Dice acá, ¿qué tal? Buenos días, Guateque Show. Pueden anotar a mi esposo Jorge Joaquín Martínez Salazar, que está de manteles largos allí en Infona, terminación 31.
2: Ya saben, amigos, anotar a su cumpleañero del 11 al 17 de octubre. ¿Qué necesitamos? Nombre completo del cumpleañero, donde escucha, cuántos años cumple. Y debe ser de las siguientes fechas, del 11 al 17 de octubre.
3: Vamos, buen Alex Miranda, buenos días. Aquí andamos ya acompañándolos con un rico pancito. ¡Ah, qué bien! Saludos para el buen Alex Miranda. Saludos.
2: Beso de perro atascado para Nancy no, Zaragoza.
5: Que
2: luego
5: te dice.
2: Ay, sí, ya,
3: niña, apúrese, ¿eh? Dice, ¿qué tal? Buenos días, Guateque Show. Saludos para mi hijo que ya va para la escuela y siempre lo escuchamos. Terminación 90. ¿Cómo se llama el parientito? Caramba,
2: exactamente.
3: Se va lo que es a la escuela, a estudiar como debe ser, caramba. ¿Cómo se llama? Salúdenlo, con mucho gusto.
2: También saludos para Cori García, que hoy es su cumpleaños. Muchas felicidades para Ana Laura Rivera, para Ivette Rivera, para Marely Bravo Cano. También saludos.
3: Eso es todo. También saludos para Patricio Sánchez, también para Ricardo Moro, Alicia Díaz y desde luego Lupita Centeno. Saludos
2: para Dai Soprano, para Avi Blanco y Sol Paredes.
3: Sol, cerveza Sol quiero. Laura Tapia, buenos días y bendiciones. Rosa Martínez, excelente. Dice acá, todavía en la cama. Bueno, pues bueno.
2: Vamos a le toca su mañanero.
3: Ahora le toca su mañanero. No lo sabemos. ¿Quién sabe?
2: ¿Qué sabes? Ay, andamos muy chaquetados, ¿no? Ándale. Me toca chaquetón.
3: Hoy y mañana también.
2: Ándale.
3: Saludos también para Isabel de la Luz. Dice, excelente y maravilloso día, muchachos. Que tengan excelente, excelente jueves. Gracias.
2: Saludos para Dani Cabrera, para Rosario Sánchez, para Huicho Zárate, para Francisco LG, para Lupita Centeno, Malo Albita, Alicia Díaz. Gracias por reportarse.
3: Eso es todo también para Feliciano Clecuite.
2: ¿Qué onda, Feliciano?
3: Saludos, excelente jueves 15. Y todos los días siempre lo escuchamos aquí a través de la mejor FM. Gracias. Cállate todo, deja estar sonando.
2: También saludos para Patricio Sánchez y Ricardo Moro.
3: También saludos para Patti Cruz López. Dice Refugio Méndez, excelente día, chicos. Cres Rosales Pérez, también saludos. Y Florencia Santiago, excelente día,
2: Florencio,
3: chicos.
2: Florencio,
3: ¿qué pasó tú?
2: También para Yuridiana Méndez.
3: Yuridiano.
2: Yolanda Huerta, Damari de Jesús, también Laura Tapia, Martínez sí. Jiménez, también para Loborena PC y Sabino Ramírez. Sabino.
3: Ah, dice acá, ¿qué tal, guatequeros? Y a la chamaca, ¿quién es? ¿La hija del flaco o de Marco o de Pleba? Dice acá.
2: No, pues es la hija de todos, chihuahua.
3: Es una chamaquita.
2: Es una chamaquita que
3: es la
2: le gusta estar acá.
3: Exactamente.
2: Pero le dimos chance que se quedara, caramba, ¿sí, sí o no?
5: Que luego te dije.
3: Sí, ya. Te están saludando.
2: Es la sobrina.
5: Que luego te dije.
2: Sí.
3: Es la sobrina de la mejor.
2: Ándale, nada más.
3: Perfecto. También para Feliciano Tequile.
2: ¡Tequile!
3: ¿Cómo estás?
2: Regis Macías, Sonia González y Rosy Hernández.
3: Perfecto. Oigan, bandita, estén muy pendientes de nuestras redes sociales. Búsquenos como La Mejor FM. 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
2: Sale, vale, ya saben, amigos.
3: Eso es todo.
2: Va a estar sensacional.
3: Por favor, preparen lo que es los tenis y el sombrero. 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
3: Eso es todo. 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
2: Movement Dead Spirits.
3: Go, go, go, go.
2: Nah, ya la dije.
3: No, otra vez.
2: Movement Dead Inspires. Ok. Movement Dead Inspires.
4: Oh, yeah.
2: No. Inspirando el movimiento, pues.
3: Exacto,
4: exacto. ¡Marica!
3: No, ya, cálmate.
4: No,
3: nada, le gusta ese pajarraco, que no lo veo.
2: Vámonos, ¿qué?
3: ¡Vámonos con más música!
2: Al menos aprendiera inglés este.
3: ¡Llega Mr. Chivo!
2: ¡Ah, pégame de gritos!
3: ¡Pégate más, pero al micrófono!
5: ¡Tema Frankenstein! 8:32
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2: Aquí nomás. ¡Aquí nomás!

0: Y aquí no va a ser la mejor FM 100.7. ¡No, hombre! ¡Mister Chivo!
1: Usted pégese al micrófono, va a ver.
0: Pero háblele, pues, al micrófono. Oye, este vato está activo desde 1974, imagínate. Señor. Así es. Y ha sido caracterizado, fíjate, estamos platicando aquí tras bambalinas, que aquí Mister Chivo en su momento vino a Tehuacán, pero ya hace mucho tiempo.
1: Hace muchos años, solamente vino una vez. Uh-huh, y ya de ahí ya no ha regresado por acá Mister Chivo.
0: De sus éxitos más importantes.
1: Un grito. Que vengan.
0: Fíjate, de sus éxitos más interesantes es precisamente Frankenstein,
1: Drácula.
0: Soy Drácula, Ron con Coca-Cola, que después lo cantaría
1: Aarón y su grupo Ilusión.
0: Ajá, Aarón y su grupo Ilusión, el Tongoneadito. No, hombre, también tiene varios éxitos. Bien
1: las
0: por
1: brujas,
0: el Mr. Chivo.
1: Teníamos y el abuelito tío. También.
0: Ándale, está chido.
2: Sí, mi abuelito.
1: Está bien. De Mr. Chivo.
2: Ajá. Me llamo
1: te pegue un grito aquí a la radio nada más. Cállate.
0: Vamos a una pausa y regresamos desde el Guateque.
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1: ¡Continuamos!
0: El Terco, efectivamente.
1: Así somos tercos, sí. De llevarle buena música.
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0: vaya, me voy a... Se llama Emmanuel Cortés y Edgardo Ñóñez.
1: Edgardo Ñóñez y Emmanuel Cortés.
0: A lo mejor es más, me hacen punto.
1: ¡Simón!
2: Canten bien, Chihuahua.
0: ¡No!
2: Ah, no, porque es Radio Familiar, sí es cierto.
1: Ya, déjalo, déjalo.
2: ¡Ya recordamos que tenemos boleto para el cine! Si usted quiere ir al cine, quédese con nosotros porque tenemos boleto para Cinépolis, la capital del cine.
3: Hay muy buenos estrenos, hay de todo un poco con los amigos de Cinépolis, Tehuacán, la capital del cine. Por favor, consulten su página de internet porque
1: la
3: ahí
1: cartelera,
3: nos vamos a,
1: ¿eh?
3: Ahí nos vamos a basar lo que es la dinámica para en la siguiente hora sacar el boleto de Cinépolis, Tehuacán. Y ya nos dijeron, no, no den boleto sencillo, den boleto doble para que vean que somos chidos.
1: Ahí
3: caramba.
1: Está, para que lleven a la pareja, al mejor amigo o al amante.
3: Al amante, ay, ¿te imaginas si alguien...
1: O a la Bendy.
3: Bueno, también la Bendy se merece ir al cine, por supuesto, para que vayan checando qué onda, cómo más que la iguana. Así es que con los amigos de Cinépolis, Tehuacán, la capital del cine, se mucha con boletos, boletos dobles para disfrutar de este ya fin de semana.
1: O lleve a la tóxica para que no esté con su carota.
3: Eso. Enojada.
4: ¡Ey!
3: Ay, sí, ya sé que es cine,
1: caramba. Sí, ya, ahorita va, arreglamos el vuelto del cine.
3: ¡Cállate, ya! ¡Cállate!
4: ¡Bonitría!
3: ¿Te calles?
4: Que luego te dije.
3: Y esta es que quiero saber. Ya son 10, ¿eh?
1: Ahorita le pisamos duro al acelerador de la regaladora.
3: Sí, vámonos con la música en la arrolladora Banda Limón. Mi niña de mi corazón.
1: Aquí caramba. Nomás, en la mejor.
3: Niña de mi corazón.
1: ¡Show!
4: Que luego te dije.
1: Ya, ¡vámonos, niña!
3: ¡Vámonos!

0: en la mejor
1: FM. Corazón, 100.7, 8 de la mañana con 55 minutos. Vamos a una pausa y al volver tendremos más para ustedes.
0: Tenemos la nota del día y tenemos
2: la complacencia.
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6: 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Bienvenidas y bienvenidos en la tercera hora del Guateque Show.
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3: ¿Qué onda? ¡Melón y
4: Melames!
3: Ahorita que tocaste Superclass, fueron a un baile de Superclass.
4: ¡Neta!
3: ¡Neta, Melón
4: y Melames! ¡Qué bonito!
3: Melón pidió la de Niña Mágica. Y me lames Cupido enamorado.
4: ¿Será?
3: Lames el Cupido enamorado. Me lames el Cupido enamorado.
4: Bien, amigo, qué bonito.
3: Situación de doctores, ¿no? Ándale.
4: Qué bonito, ¿no? Los chistes de doctores.
3: No, pues ya sabes, ¿no? El yerno. Entra, ¿no? Entra a ver ahí los resultados de su familiar, ¿no?
4: Ok.
3: Y también a esta otra familiar y así, ¿no?
4: Venga.
3: Así como que, a ver, ¿qué onda, no? ¿Qué show? A ver. Y ya dice el doctor, oiga, pues, ¿quién es el hijo? ¿Quién es aquí, el familiar? No, pues yo soy, híjole, le traigo malas noticias, caramba. Híjole, no me diga. Y el yerno pregunta, le digo, pero se trata de mi suegra. Ah, para usted le traigo buenas noticias.
5: Ah, no te pases. Ay, no. Ay, sí, me llevo contigo.
3: Ay, sí, yo no me llevo así contigo.
4: Qué divertidos son los chistes, caramba.
3: Ya se lo saben, amigos. Participen en los chistes también. Por favor, así es, repórtese 238-752-8794. Saludos para la familia Cruz, que el día 28 van a festejar el día de San Judito Tadeo.
4: Dale, inviten algo.
3: Así es, en Cuapita la Bella. Saludos, señor. Cómo no, a toda la familia Atilano allá, Boca del Monte, Jalpan, Puebla. También saludos, cómo no, muchachones. También saludos para Confesiones Águila, el buen Toño y Heriberto, que se extraña a Gaby, caramba.
4: Ah,
3: ok. Los más trabajadores y más fieles del Guateque Show. Tercera sección. Gracias. De la Nicolás. Bravo, ahí está, bien, fanaticada. Oye, quiero anotar a mis gemelos Ángel y Santiago, que cumplen el día 17 de octubre allá en San Chente Ferrer. Pero, ¿qué onda? ¿A Santiago Gael qué? ¿Cómo se llaman?
4: ¿Ángel y qué? ¿Y Santiago?
3: Ajá, Gael, Ángel, bueno, los gemelos Gael y Santiago, que cumplen en el mismo día 17 de octubre.
4: ¿Pero qué? ¿No tienen mamá ni papá? Nada más ponen una Gael y
3: ¿cuántos
4: Santiago?
3: ¿Cuántos años cumplen, caramba? Terminación 69.
4: San Vicente.
3: Ay, qué bonito número, caramba.
4: Es lo único bonito.
3: Sí, caramba. Sí,
4: no dicen ni cuándo, ni sus apellidos, ¿verdad? Ni cuántos cumplen, ¿va?
3: No, nada de eso. Necesitamos datos específicos, por favor.
4: Completos, por favor.
3: Eso. ¡Vámonos! Ya está aquí, ¿qué crees?
4: ¿Qué hacías cuando sonaba esto?
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3: Fíjate, amigo, que este es uno de mis temas favoritos, que en su momento era
4: era del año 2002, carnal.
3: Imagínate, caramba. Y es uno de los temas que no podía faltar también a la programación de la Mejor FM. 2002, imagínate.
4: Exactamente, cuando sonaba este tema, que después lo reeditaron. Pero la original es esta, con la voz de Noedson Pansy, de allá de Tlaxcala, y la dirección del señor Justino Arellano Seferino.
3: ¡Tino Arellano, la bestia!
4: El viejo pencudo.
3: Sir Tino Arellano.
4: El viejo pencudo.
3: No, hombre. Grupo Taxi, por todo lo vivido. Y trae, y bueno, más bien, tiene muy buenos éxitos el Grupo Taxi, caramba. Muy bien, la verdad. Me acuerdo mucho de estos, de estas agrupaciones que se presentaban mucho en el Club de la Buena Suerte del canal 4 en Puebla. Yo me
4: exactamente, con el señor Enrique Limón.
3: Y ya, de Benito
4: Memoria. El Alivianado y todos esos muchachos. Que en un inicio, los que iniciaron ahí fueron los Masca Brothers.
3: Así es, el Arlecas. Así es. Muy bien, todos ellos, de verdad, muy buena televisión la que se hacía en aquel entonces.
4: Ah, ok.
3: Y los grupos.
4: En ese año, en el 2002, era campeón de la Copa del Mundo Brasil, con tantos de Ronaldo Nazario de Lima.
3: Ah, qué bonito.
4: Ronaldo.
3: 2002.
4: La euro era ganada, bueno, el euro también se lanzaba como moneda.
3: Wow, ¿en serio?
4: Sí.
3: O sea, ya en esos tiempos ya, o sea, literal, así se lanzaba la moneda.
4: El euro, como tal.
3: Fíjate que en ese entonces, el Papa Juan Pablo II visita por quinta vez México y canoniza a Juan Diego el 31 de julio.
4: Ok. Bien. El huracán Kenna impactó la costa del Pacífico en octubre y el huracán Isidoro azotó la península de Yucatán. ¡Madre pambas!
3: Ah, bien. En ese año estaba muy popular Speed, el corcel indomable. Ahí está.
4: También Speed, el Señor de los Anillos, Las Dos Torres, Harry Potter, La Cámara Secreta y Spider-Man.
3: Fíjate que en Spider-Man. Ese año se relanzaba E.T. el extraterrestre de Steven Spielberg. Esto con el 20 aniversario de la película. Imagínate.
4: Y en ese entonces sonaba artistas como Shakira, Eminem, Avril Lavín, también Juan Gabriel y Alex Ubago con Amaya Montero.
3: También en ese año 2002, amigo, estaba muy popular la película Atrápame si puedes, también otra de las películas donde sale Tom Hanks y el sueño de todas las chicas de aquel entonces, Leonardo DiCaprio.
4: Correcto. Pues todo esto sucedió en el año 2002 cuando sonaba.
3: Vamos a recordarlo.
4: Al viejo pencudo. Saludos hasta allá, hasta Michigan. Al buen Tino Arellano.
3: Así es, amigue. Por supuesto, por todo lo vivido. 9:14 en el Guateque.
4: Show. Esta me gusta. Saludos también al Benja, que esta la cantó en su boda. Saludos, Benja. No llores.
3: No chille. Agarre piedras.

0: Chacla.
1: Esa no. Esa no. Por todo lo vivido.
2: Bien, buen tema.
1: Es el grupo Taxi, por todo lo vivido. 9:18, vamos a una pausa comercial y regresamos. Después de la pausa tendremos ya el boleto doble de Cinépolis de Wakanda, capital del cine.
2: No se lo pierdan, amigos, va a estar sensacional.
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1: ¡Súmate!
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1: Tenemos en la línea telefónica al doctor Benjamín, amigo.
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2: Gracias, doctor. Excelente día.
1: Excelente día. Oigan, vámonos. Ya está aquí el Guateque se mocha. En minuto, minuto con Cinépolis Tehuacán, la capital del cine.
2: Que tenemos boleto doble para Cinépolis Tehuacán.
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1: Muy bien, deben interactuar a través del 238-152-8794. En audio, por favor.
2: Échale ganas.
1: Mensaje de texto.
2: Fíjate, ya está Street Fighter, la película. Uh-huh. La caída de la ballena. También el laberinto del fauno. Una rendición,
1: el restreno, ¿verdad?
2: ¿Eh? Sí, el corazón de la bestia.
1: Dice que está buena esa.
2: Verity, la sombra del engaño. Uh-huh. Digger. Madre siniestra.
1: Ajá.
2: La isla de las muñecas. Super canino.
1: Ajá.
2: Tu nombre.
1: Yo Boop,
2: el primer esa. Impacto.
1: Ah,
2: Resident Evil, noche cero.
1: Sí.
2: Un mal partido. Cristiada, Coyote contra Acme, Clayface, Avengers Endgame Bonus,
1: sí.
2: Avengers Doomsday, Infinity Vision, que ya es la preventa, ¿eh?
1: ¡Wow!
2: ¡Qué obo!
1: Hay muy buenos estrenos,
2: y caramba. Avengers Doomsday también la preventa, la original.
1: Sí.
2: Y el BTS World Tour también está la preventa.
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1: Ah, Squinkles.
2: Y también el combo Cuates.
1: Perfecto. 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
2: A la primera persona que nos diga una película que está en cartelera y que hay en dulcería, que acabo de decirlo. ¿Eh? Para que
1: sí,
2: al tiro.
1: Sí,
2: un producto perfecto. De los que están en dulcería y una película que está en cartelera.
1: Perfecto.
2: Que esté en cartelera, ¿eh?
1: Por favor,
2: no en preventa.
1: No, nada que ver, ¿eh? 238-152-8794, por favor, manden ya su audio. Volvemos a recalcar nuevamente la dinámica.
2: Que nos digan uno de los productos que hay en dulcería.
1: Ajá.
2: Que acabo de mencionar.
1: Simón.
2: Y también una película que esté actualmente en cartelera.
1: Perfecto, dirijillo. Ahí está, ya están interactuando la raza.
2: Venga, de una vez.
1: Vamos a checar. Bueno, ¿qué vas?
4: Una película que está en cartelera es la de la isla de las muñecas y que hay en dulcería, hay palomitas.
2: No,
1: dije así.
2: Dije combo.
1: No.
2: Dije un combo.
1: Sí, o sea,
2: tú y dije también amigo, que hay un vaso. Échele ganas. Toma palomitas.
1: Bueno.
2: Y que fuera tu miscelánea.
5: Laberinto del fauno. Y ahí
2: vienen
5: Swinkles.
2: Dulcería. Swinkles y dulcería. No. Dije un combo. Dije un combo. Hay un combo cuates, un combo ice con Swinkles y un vaso a granel.
1: Perfecto.
2: Eso fue lo de las tres cosas.
1: A ver si ahora sí le atinaron.
2: Échele ganas.
1: Bueno.
5: Está en la película El laberinto de fauno y está el combo cuates.
2: Ahí está.
1: Ahí está. ¿Ves? Perfecto.
2: Así de fácil.
1: Yeah.
2: Así de fácil.
1: Eso es todo. Ya ven, aprenden a escuchar.
2: Échale ganas. Párenme en la orejita. Párenme en la orejita.
1: Sí,
2: todo lo que digamos acá es lo que les va a hacer ganar, si no, el Appalachian.
1: Eso es todo. Así es que, por favor, nombre completo, terminación 04. Ya te llevaste tu boleto doble de Cinépolis.
2: Ya se lo ganó.
1: Del cine. Vámonos, son los Askis y Montes de Durango.
2: ¿Cuándo?
1: ¿Cuándo te encontré, mamacito?
2: Aquí nomás, en la mejor.
1: ¡Pate que show!

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1: ¡Es con sentimiento, Montes!
2: ¡Oskis!
0: Cuando te encontré, 9:40. ¿Cómo estamos en redes sociales?
1: Con Marco Rosas, ahí en el Facebook, y Marco Rosas.
0: Me encuentran en Instagram. También me encuentran como el Flaco Hernández en Facebook e Instagram.
1: ¡Ándale!
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1: ¡Perfecto, gente!
0: Vamos a una pausa y regresamos. Es en el Guateque.
1: ¡Show!
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0: Aquí nomás, este es el Guateque Show. Ya estamos de vuelta.
1: Continuamos con más del Guateque Show. Esto se llama...
0: Un bebito con tus ojos.
1: Aquí nomás.
0: 9:45.
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0: pero nadie escapa del flachazo grupero.
1: Flachazo grupero con el reportero. Oye, Majo Aguilar, pues hace lo que tiene que hacer un cantante, cantar, o sea, con todo respeto, ¿verdad? Porque hay muchos que hacen otra cosa en las redes sociales, dicen y todo. O sea, Majo Aguilar dice, miren, vamos a cantar. ¿Qué les parece Almohada de José José? No, hombre, y se la avienta con mariachi. Pues está bien, o sea, está haciendo lo que hay que hacer. Mete mariachi, mete todo el equipo de producción y le queda algo muy, muy bonito, ¿verdad? Como le alegas muy bien por Majo Aguilar, que está haciendo...

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1: Junior Clan.
0: La maravilla musical de México, amigo.
1: Es
0: muy
1: correcto.
0: En Sin Aire, 9.52. Pásela bonito. En instantes, la plebita y la regaladora se va a visitar a todos los amigos patrocinadores. Fin de semana para disfrutar como debe ser.
1: Y la bolita chimulita también.
0: Eso a las 12. DJ Chapo Lumar con sonido a la mejor a partir de la 1 de la tarde. Noticias de Huacán. Buena programación musical con el señor Scandal de Romero.
1: Y ya viene la Rimón recargado en la tarde. 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
0: Y cerrando con broche de oro, Chuy García y las noventeras.
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1: ¡Show!
0: Buenos días, Tehuacán.

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0: 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Ya viene por la mejor FM 100.7. El show de la plebita. 956. Este programa contó con espacios comerciales y o patrocinados. Vamos a un corte comercial.
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8: Samajona y Samajonanga, yo diciéndole a todas las personitas de acá de la Sierra Negra, de Tehuacán, Puebla, de aquí a todos los alrededores, escúcheme aquí en esta cajita de radio, escúcheme porque muchas personas saben quién soy yo. Ay, Sangay, Samango, Conongo, acuerda que aquí en la cajita de radio salgo desde las 2:45 hasta las 3 de la tarde, para que ustedes, mi muchacho, anoten bien los consejos, todo lo que hablamos aquí con los Aymara, mi muchacho, aquí en la cajita de radio.
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3: Aquí nomás en la mejor FM 100.7. Buenos días. ¿Qué onda? 10 de la mañana con 19 minutos. Escuchaste al fantasma con El Culpable. También a El Dueño de Tu Amor con el grupo Jalando. Y que esta rola se ha vuelto viral, tendencia en las redes sociales. Y también Eres Mi Nada con Yuridia. Oigan, el día de hoy es un día muy perrón, muy perruno. Y el día de hoy es el día del PUC. Así es que si tú tienes uno de estos perritos, vamos a felicitarlos. Hoy, día del PUC. Son muy adorables estos cachorros. También el día de hoy te voy a dar la actualización de cómo se encuentra don Ramón Ayala. Por si fuera poco, un famoso está feliz brincando de felicidad porque ya le otorgaron la visa de chamba de trabajo y va a poder viajar por la Unión Americana para llevar su música, y yo te platico de quién se trata. Mientras tanto, si tienes algún pug, échame su nombrecillo. Si quieres, mándame ahí su foto y lo felicitamos, ¿ok? Me voy con esto, se llama Costal de Penas. Ellos son Cábico Musical, aquí nomás, en la mejor FM. Ay, me preguntan por la abuelita, no ha llegado. Si alguien la ve, échemela para acá, por favor.
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0: Aquí nomás en la mejor FM, Cabico Musical. Oigan, feliciten a sus perros. Si tienes un perro pug, el día de hoy es día de felicitarlo. A Belinda le gustan mucho estos perritos también, por cierto. ¿Qué onda? ¿Quién anda por acá? Bueno.
1: Vamos a felicitar los perros, Belinda. Si ayer al Panchito lo mordió un perro y a poco piensas que se los quitaron, eran como unos 5 perros. No lo corretearon toda la calle y la gente nomás lo veía. Ajá. De sus casas para arriba, de sus casas de arriba lo veían como lo correteaban los perros.
0: ¿Cómo crees?
1: Se bajó de su bicicleta y lo mordió y luego otra vez lo correteó el perro. Ajá. Se volvió a subir y ahí va otra vez correteando el pobre Panchito. Nadie se lo espantaba, pobres perros. De esos chiquititos, pero mejor que los encierren. Luego cuando los matan están diciendo, ay, ¿por qué mataron a mi perro? Y meten uno al bote. No, pues levita, esos perros no deben de estar en la calle, deben estar encerrados.
0: En su casita.
1: No manches, pobre Panchito, lo mordieron su pie. Ay, Pancho. Así está trabajando, aunque sea como mordida de perro, ya que es curó. Tengo que trabajar porque no, ¿quién lo va a mantener?
0: Ay, Pancho, ¿cómo crees que te mordió el perro, Pancho?
1: ¿Quién era el dueño? Pero pues no dieron el dueño.

nos fue la luz en todo el barrio, es lo que cantó Juanes con esto que es la fresa colada. Oigan, nos quedamos bien picados con la historia de Panchito, ¿verdad? Que anda muy enojado con los perros porque pues le dieron una santa corretiza.

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Después de esta pausa comercial, escuchaste El Aventurero con el flaquito Luis Ángel el Flaco. Las 10:49, mis bebecitos de la regaladora ya andan en la calle para que ahorita te lleve la información de nuestros patrocinadores, ¿ok? 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Vámonos con esto, se llama Piel. Ellos son los reyes del camino, aquí nomás. Mucho tiempo. En la mejor. Oh.

Aquí nomás en la mejor FM 100.7. No más déjese querer. La adictiva y el Javi. Déjese querer. Qué bonita canción. Nos pone de buenas y muy ad hoc con el Zumbaquero Fest, que ya se viene en la vuelta de la esquina para que ustedes vayan a disfrutar. Ahorita te platico de qué se trata. Pero mientras tanto, que comience la fiesta, ya casi es fin de semana, juevesito. Hoy es quincena, papá. 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Vámonos con la pelusa. Cuando se te mete una pelucita en el ojo, ah, cómo enfada, ¿verdad? Lastima bien gacho y hasta que no te la quitas, eres feliz. Ellos son los Superlamas, aquí nomás, en la mejor.

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Mejor FM 100.7, suerte con el grupo Duelo, es lo que acabamos de escuchar. Las 11:05 ya estamos de vuelta después de esta pausa comercial en el show de La Plebita. Amigos, camaradas, ¿qué onda? ¿Van a salir a darse una vueltecita, un rolcito para la gente que ocupa

0: de semana y se va a Veracruz, se va a Oaxaquita, se va a Puebla, a pasear a cualquier lado. Ayer estaba platicando con un amigo abuelita y me dice que le encanta Orizaba. Entonces yo creo que vamos a copiarle el plan, vamos a ir un ratito a divertirnos.
1: Ay, hay que ir a ver el museo de Cricri, allá, pueblo mágico. Nos echamos ahí un clavado en la tirolesa.
0: Bastante, abuelita. 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Le mando un abrazo fuerte y afectuoso a toda mi gente bella que ahorita anda en el campo chambeando. Me dice este compa: oye, plebita, mándame saludos, ando en Sinacatepec. Y yo dije: ¿qué andas sembrando? ¿Qué rollo? No, ya andamos fertilizando la milpa para invitarte unos elotitos. Y yo: arre pues, Halloween. Un abrazo para ellos. Ánimo, chamacos, que no caiga el desánimo. Esto se llama Soy Latino, para que se pongan a bailar y a gozar. Él es Rayito Colombiano. Aquí no más.
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0: Aquí nomás, la mejor FM 100.7, escuchaste a Mar Solís. La rola se llama Invéntame, un tema que interpretara su papá y que a ella le quedó muy, muy bien, bastante bien, digo yo. Tengo por acá un saludillo. Hola, plebita, quiero saludar a Maxi. ¿Quién es Maxi? A ver, está cargando la foto. Ay, su perrito Maxi es un pug. Precisamente el día de hoy que estamos celebrando a los días más perrunos del mes. Y dedicado exclusivamente a este animalito, al pug. Hola, plebita, ¿qué onda? ¿Quién anda por acá? Buenos días. Terminación 97, ¿qué rollo, Pancho? A ver, sígueme platicando tu triste historia de cuando te mordió el perro. ¿Qué pachuca por tu Luca?
1: Ese Pancho es muy quejumbrosito, ¿eh? Ya hubiera ido al doctor, no te rabia el perro, ¿eh?
0: Ándale, abuelita. ¿Qué onda, Panchito? A ver, platícanos si ya fuiste al doctor o no fuiste al doctor. Además, los pugs no son agresivos, ¿o sí?
2: Yo siento que no.
1: Pues son muy ternuritas, eso sí, son muy cagones los perros.
0: Abuelita, estamos en horario familiar, abuelita. ¿Cuáles son las características de estos perritos? Son muy pequeñitos, hasta 33 centímetros pueden llegar a medir. Pesan máximo unos 8 kilitos. Su pelito es corto. Suelen ser, ¿verdad?, la mayoría de color beige, con orejitas negras. Y se caracterizan por su mascarita, la mascarita de los pug. Obviamente es parte de su naturaleza, ¿verdad? ¿Qué pasó, Pancho?
3: La mordida del perro, a ver si no. Para ver si no, el perro que mordió se le caen sus dientes y ya no vuelve a morder bien.
0: Ándale, un perro chimuelo. ¿Qué otra cosilla sabemos de los pug? Tienen características porque son muy ágiles, obedientes y son muy ternuritas. Ay, qué bellos. Mira, ya hasta se me antojó tener uno.
1: No, comes a tus horas, menos le vas a dar de comer al perro.
0: ¿Qué pasas, abuelita? Vámonos con música y ahorita seguimos a chismear de los perros. Esto se llama Nomás los Recuerdos. Ellos son los invasores de Nuevo León. 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
2: Gracias allá en cabina. 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

0: Aquí nomás en la mejor FM 100.7, él es el guapísimo Cari León con este medley Apache. Una rolita que seguramente vamos a andar ahí bailando en el Zumbaquero Fest. 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Vámonos con el palenque a pelear por dos rolas, una sola ganadora.
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0: ¡Lucha! Sin límite de tiempo. Vámonos con la peleadera, abuelita. ¿Está lista?
2: Estoy preparada, preparadísima. Vámonos con mi canción, por favor. Quiero una norteñita, porque ya es casi fin de semana. Ya el cuerpo lo sabe.
0: ¿Qué vas a ver, abuelita? El cuerpo no sabe nada. Écheme su rola de la abuelita, por favor.
2: Yo te presento al que se dislocó su hombro. Ya está ahí en Texas, recuperándose, ¿verdad? Ay, el Ramoncito, allá que se cayó el hombre. Espero que se cuente muy bien. Esta canción a mí me encanta y se llama Piquito de Oro.
0: Ay, abuelita, qué bonita. Qué bonita esta rolita para dedicarla a los pajaritos, ¿no? Porque ellos se besan de piquito. Venga, échale mi Ramoncito, cántele, mijo.

0: ¡Qué buena rolilla, abuelita! Yo te presento otra norteñita. Este señor no es muy bien querido, pero pues sus rolillas sí están chidas, ¿verdad? Últimamente anda presentándose en el Palomazo Norteño con ex integrantes de varias agrupaciones, Eliseo Robles, Jorge de los Tigres, entre otras agrupaciones, ¿verdad? Que sacaron muy buenas solistas y él participa en el Palomazo Norteño. Él es mi queridísimo Lalito Mora y esto se llama así. Me refiero a ti, esta canción me fascina. Qué buena rola, oye. Y eso que apenas es jueves.
1: Taperroña, taperroña.
0: Ay, dolor. Pásenme un frutzi, por favor. Que esté congelado, please.

0: Adelántale, Chimino.
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0: Para todos nuestros viejitos.
1: ¡Qué buena!
0: ¡Apa! ¿Cómo dice?
1: Pues usted.
0: Venga, rolononon a las dos conocedoras de buena música norteña. Mi querido Ramón Ayala contra el señor Lalo Mora. Abuelita, di Mora Mora.
2: Ay, Moya Moya.
0: Tan chiquita y te enamoras, abuelita.
2: Ay, ridícula.
0: Bueno, ¿quién anda por aquí? ¿Por quién es tu voto? Lalo Mora conmigo.
3: Abuelita.
0: O con abuelita Ramón Ayala. Primer voto para la abuelita, Chimuelita. Bueno, ¿quién anda por aquí? Ah, hola.
3: Hola, buenos días. Voto por la abuelita Chimuelita.
0: ¿Qué? Segundo voto para Ramoncito Ayala. Bueno. Oli. Dígame por quién es su voto. Terminación 27, voto por la plebita. Híjole, la abuelita me está enseñando que no, me está haciendo señas que solamente es por nota de voz.
4: Hola, yo voto por la plebita.
0: Eso, así merengues. Dos contra uno, bueno.
5: Voto por la abuelita.
0: Chispas de chocolate, ya me ganaron. Vámonos pues con el piquito de oro. A ver, abuelita, para el piquito te voy a dar un besito.
2: Ay, no, ni que fuera yo que corra. 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

Aquí nomás en la mejor FM 100.7, fracaso seguro con la arrolladora. Es lo que acabamos de escuchar, 9 minutos y las 12. 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Esta canción me fascina y más el título, porque si se trata de ser mexicanos, en cada caída siempre nos levantamos. Y lo mejor es que siempre hay alguien que también nos ayuda a hacerlo. México sigue de pie. Los Tigres del Norte, aquí nomás.

0: Aquí nomás en la mejor FM 100.7, Rolón con los jefes de Jefes Tigres del Norte. Ya nos vamos, que tengan ustedes un maravilloso y espectacular día, juevesito, rico, sabrosón, cuídense mucho, coma rico, sea muy feliz como una lombriz. En redes sociales nos encuentras como arroba la mejor FM Tehuacán, a mí como Estefanía Díaz La Plebita. Te mando un beso con baba y apretón de Nacha. Vámonos, abuelita.
1: Ay, te quedas con sonido la mejor y nos vemos en el Zumbaquero. Gracias a nuestros patrocinadores, gente, los TQM. Y te quedas con esto y punto. Natalia Jiménez. Adiós.

0: son mis reglas y punto.
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1: Perfecto, vamos a regresar micrófono a cabina, aquí nomás, la mejor.

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0: 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Señoras y señores, estamos arrancando con una emisión más de
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0: ¡Qué sabrosa rola! Para toda la bandera que anda dolorida.

0: Vamos arrancando el live a través de del TikTok de la mejor FM de Tehuacán. Recuerden, bandita, reportarse 238-152-8794.
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0: Bandita, estábamos teniendo un debate, escándalo Romero y su servilleta. ¿Entre qué rola duele más? ¿Fuiste mala o...?
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0: ¡Qué feo!
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0: ¡Qué maravilla!
2: ¡Todos a bailar!

0: 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En la pizza, en la pizza, en la pizza la destroza.
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0: DJ Chapo. Señoras y señores, vamos a ir de bolón pimpón a un corte comercial. Pero ya te la sabes, continuamos en vivo a través de TikTok para toda la manita que ya está llegando.
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0: En un momento regresamos con más de
1: Sol.

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0: 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Estamos de vuelta después del corte comercial con todo el ritmo y el sabor de
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0: Para toda la bandera, cumbia vera, sonidera, que la bala, que la goza y en la pista la destroza.
1: Vamos a bailar.
0: Hasta vamos, mi compa Pedro Cortés, la tremenda Naye desde Chatarralán. Vámonos. La tremenda Malovita desde Guadalajara. Pa' mi compa Osvaldo Barrientos Martínez. La bandita del otro lado del charco desde Portland, Oregon. Hasta Guapita la Bella. ¡Hala la Byron! ¡Hasta el rincón! ¡Órale, papá! Entre menos Raúl Acevedo. Me pide Black Power. La banda desde Puebla. ¿Es el momo de Puebla? Piden el conteo regresivo, algo de salsita rica y sabrosa. Ahí está, los mejores eventos. Siempre presente en la tremenda Luca Cal.
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0: Uy, la guapa sucia. ¡Ay, mamá! La paloma murida. La tremenda Fabi Rodríguez, la familia Martina Rodríguez. Desde San Andrés, Cacalopa.

La tremenda Nayo, un besote. Me pide la paloma ajena para el DJ Gasparín. ¡Bala de Dani! ¡Dani el peligroso! ¡Ah, no es el

0: Papá, siempre muchas gracias para toda la banda que nos manda sus audios. A ver, échamelo.
1: Saludos para el maestro Paulino aquí en la colonia La Purísima con la canción del grupo Cual, de la cumbia del Güerito.
0: ¡Fuera la mamá! ¡Más tremendo, Paulino! ¡La banda de La Puri! ¡La bandota desde Corto Morelos! ¡Qué chavocho, mole de olla!
2: ¡Vamos a bailar!
0: ¡Suéltala que ya camina!

0: ciudad de Chapulco, especialmente para doña Silveria. ¡Ahí le va un besote, doña Silver! ¡Escúchala! Pa' mi compa Juan Pablo Cadetes, Candela Uni, el Emanuel Andrade como siempre.
1: ¡Todos a bailar!
0: ¡Presente! ¡Las tengas a bailar, la pongo a gozar! Te van los saludotes para el tremendo José Carlos, que dice que no lo amo, pero dile que sí lo amo con todo mi cucharón, papachito. Pa' mi copa el tremendo Memo, el tremendo sonido Dócrates, dice Carlos, te amo mi amor, terminación 7626. Qué bonito, banda, qué bonito es el amor. A mí nomás no me dicen nada. ¡Chao! ¡Ya! ¡Alguien avienta!

0: Gallito. Brocha Mulcolandia. Para el majestuoso sonido que hay desde Montecillo, Texcoco. Ya salieron, ya están listas. Son las quesadillas de Rosita. El libramiento que me escucha todos los días.
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0: ¡Ay, ya quiero probarle las quesadillas! De la Rosita. Dice, yo te pierdo la lencería entera, bebé. Me va a aventar sus calzones el luchador.
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0: Baila y goza, baila y goza. Para el majestuoso sonido que da. Ahí te va para los pollos angelís de Soriana. Puro circunvalación, bala Susi.
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0: El Pidra Negra Tomasa, el grupo Gacrux Cumbia. Éxito sonido.

0: Pídele cumbia candela de la nueva orquesta para la lavandería y si clean le das rabia.
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0: Ahí va, va. Dice, pues no era salsita. La cuenta regresiva, cámara.

0: Señoras y señores, ese tema me lo acaban de recomendar a través de TikTok. La Negra Tomasa, papá. ¡Es el Gran Cumbia! ¡Una cumbia poblada, papá!
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0: Pero para todo mundo con la mano arriba.

0: pide la cumbia candela de la nueva orquesta, carnal, no la encuentro. Me pide la cuenta regresiva
1: de la tremenda Susi.
0: La banda de Santiago, Nueva York, la familia Pérez Nieto.

Al entrepreno Alberto Serafín Osorio, que le eche ganas a la escuela. ¡Más, carnal! Guave, tome, puedes poner, te pongo lo que quieras. La de los yes, yes, una de los yes, yes, ¿cuál quieres? ¿Cuál quieres?

0: acerca la hora de las papas. ¿Dónde me van a invitar a comer? A ver, platíquenme. Y si usted no sabe qué comer, no se me agüite. 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
0: Camaradero y alta banda, nos vamos a un corte comercial. En un momento regresamos para seguir a la fiestota con más ritmo y sabor.
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16: Mantos, montes, alicantes, pintos. Bueno, lamentablemente, ¿verdad? El Josi Cuen pues se vio en un altercado de un individuo que pues se propasó y pues, o sea, lo agredió, ¿verdad? Le hizo tocamientos, fíjate, al artista, ¿verdad? Que está cantando, que está chambeando, un irrespetuoso, ¿verdad? Se acerca, bueno, más bien el Josi andaba repartiendo tequilas, ¿verdad? el vato se propasó y todavía se pone lépero a empujar al artista así en peñones y todo. Pues raza, bueno, es que en medio del tequila pues uno hace ese tipo de tonterías, ¿verdad? Pero de todas maneras todo el apoyo y el respeto para José Cuen, ¿verdad? Que es un caballero y que no quiso seguir el pleito y además siguió con el show, siguió con todo el espectáculo, todo un caballero y un artista. ¡Corta!
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0: Juegue bandita a reportarse al 238-152-8794.
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0: Dice Chapito, Chapito, me puedes complacer con la canción de No es mi culpa. Ay. Dice para el metro, desde el metro aeropuerto de la CDMX, el mundo.

0: Nada aquí no va.
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0: Como siempre, barrio de la presa, de las antenas. La rolita de Rachid.

0: Chapo.
1: Esa es Rachelita 73.
2: Chapo, esa canción me recuerda a mi ex.
1: ¡No!
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1: ¡Me piden la salsita! 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

para la guapa Joana, la gata de Vicente Guerrero, la tremenda Ana Sánchez. Dice, te van a regañar, chapito. Eso dice. Para Heli Gines. Muchas gracias para toda la banda que me reporta y se reporta y me dice que me escuche todos los días. De verdad, ustedes llenan mi corazoncito. 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

0: gracias, corazón.
1: Muchas gracias. Todos ustedes. Todos ustedes están en mi corazón.
0: Muchas gracias, corazón.

0: la tremenda banda. Hasta la México Norte llega Huehuacuán, Puebla, dice: ¡ay, mamá! La banda desde Monterrey. Muchas gracias, Karen. Y aquí todo mundo la canta y dice:
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0: Dice para mi compadre el Oscar, Oscar Recinto y Romero, mira el pariente del escándalo.
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0: la tremenda Vivi, el Borri y el Ricky. Ya llegó mi compa Jesús, Jesús Salinas.
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0: para sea, todo el tremendo, el tremendo Gerard de Fry, reservando. La Kelly Gires. Para Marta, hasta la México Norte, de Huanca, Puebla. Gracias, mis amores. Para mi compadre. Así, así. La banda me está pidiendo la medusa. Para mi compa, los activos 22. Mani, el chimbo, el crucito, el azul. La Silvia. Y la Maribeli. La banda de Little Monta. La tremenda Farid de Montechiquino.
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0: alguien que lo amo mucho de parte de su novia, que lo quiere mucho, que me escucha en la Colonia América.
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0: ¡Qué bonito! Gracias. Para la banda de servicios afuera de San Pedro Gocheaco.
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0: ¡Escúchala! La tremenda Judith Guevara de Santiago, Nueva York, que se apura a trabajar. Que deje de estar radicando.

0: Ahí está para la banda que nos manda sus audios. A ver, échamelos. La bandita que se reporta con sus audios, muchas gracias. A ver, de ese lado tenemos uno.
1: Chapito, Chapito, ¿por qué estás tan papito? Un saludo para la taquería Ay Chabela. ¿Y de qué te preparo? ¿Y usted de enchilado campechano? 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
0: No manches, más de la raza, ya sabe que soy un hambriado. ¡Échame uno de cada uno!
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0: ¡Suena la bomba! ¡Ay, Chabela! Ahí está para mi hijo Emanuel, dice Dorian y Addison. El tremendo Emanuel, que está cumpliendo 11 años. Felicidades, Emanuel, de todo corazón, de parte de...
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0: ¡Como servilleta!
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0: ¡Qué emoción, mano! ¡Qué emoción cuando es tu cumpleaños, ¿no? Para toda la bandita que está cumpliendo, cumpliendo una vuelta más al sol. Gracias, mi amor. Ustedes se han de preguntar, ¿por qué últimamente ha de estar lloviendo así bien feo, vientos huracanados? Es porque ya viene el cumple del escándalo.
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0: ¡Suénala! ¡Esa rólala! La recomendaron y yo con todo gusto se las toco. ¡Ay! ¡Día tras día, chiquitita! Para Vivi, el Borre y el Ricky.
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0: verde. Dice mi copa el Cuapeño, el tremendo Toño de la comercial. Para Mazda, Marta Castor. Y mi papá, dice Francisco Javier Sánchez, hasta la México Norte. Lana Sánchez.
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0: Dice para mi copa el Cuapeño.

0: para el trapero Lalito, que ya se va a la escuela, la mano de la técnica 57. Escuela secundaria, técnicas, arriba las técnicas.
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0: Puro técnica 17 de pan.

0: papá, como siempre, papi, come pipiri paus, que es la mera verdura del caldo. Dice, chamo, ponme la de tu mamá, no me quiere, atentamente, dice, terminación. Dice el Reinaldo, hasta San Bartolo, ponme la de mi mamá, no me quiere. ¿A no comer? Tu mamá no me quiere. Lavado desde San Bartolo, la tierra que me vio nacer.
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0: Como siempre, mami, como mi pola, mi brother, el tremendo Sony, el internacional Sony de la Benito. Toda la bendita vida. Sonidero de corazón. Dice, ¿por qué llegó tarde la calabaza a Halloween? Porque se quedó plantada.

0: Papi, come tremendo chicharrón. Dice, nos vemos el 29 de octubre. La caravana de carrozas. Oye, ¿me estás avisando o me estás invitando? Para la llantera, Miley y sus chalanes que andan con Tokio. Papi, come Cheto Treviño, el reportero bien de la mejor. Puro 97.7.
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0: Para José Luis Baeza. Señoras y señores, estamos llegando al final de este programa, no sin antes agradecer en controles técnicos a la mera chuleta sin hueso, el tremendo escándalo Romero. Yo me voy, pero no sin antes recordarles que ya está a la vuelta de la esquina, ya está a la vuelta de la esquina. Tú ya sabes, papá. El Zumbaquero, pues, de la mejor FM 100.7. Allá nos vemos el próximo sábado 24 de octubre, explanada del Parque Ecológico a las 5 de la tarde. Muchas gracias a todos nuestros patrocinadores. 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Muchas gracias a BYD y, por supuesto, Panda. ¡Ay, la pasiva! Señoras y señores, yo me voy, pero no sin antes recordarles como todos los días que los quiero mucho, los quiero ver triunfar. Les mando un besote bien tronado.

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4: 1:03 p.m, bienvenidos a Noticias Tehuacán. Hoy todo el equipo está listo para darle a conocer lo que acontece en las últimas 24 horas. La Secretaría de Educación Pública otra vez suspende clases para mañana por las lluvias. Ya le estaremos dando detalles de lo que ha emitido en un comunicado oficialmente la SEP de Puebla. 88 municipios estarán prácticamente aplicando esta medida para todos los niveles educativos. Y bueno, hoy hubo apagones muy cortos, pero hubo apagones en el centro de la ciudad. Estamos preguntando a la Comisión Federal de Electricidad qué fue lo que ocurrió. El centro se quedó sin energía eléctrica por algunos minutos. Y con la meta de mejorar las condiciones en las que se brinda alimento a personas en situación de calle, la Fundación Patronato San Antonio puso en marcha la campaña Cambio por Cambio. Dice al redondeo, le vamos a dar detalles en qué consiste esto. Y fíjese que el Instituto Municipal de la Juventud detectó pues que hay embarazos de 12 a 13 años, ¿sí? Embarazos de niñas de 12 y 13 años de edad. Es muy temprano para tener un bebé. La instalación a puesta en marcha de la planta de tratamiento en Tehuacán no ha sido posible. Continúa prácticamente enfrentando algunos obstáculos, principalmente pues la oposición de los vecinos, en donde se pretende prácticamente instalar, ¿verdad? Porque no permiten. ¿Y cómo están las cosas en Tlacotepec? Pues nada más no hay negociaciones. Continúa bloqueada la carretera federal. Esta medida que han tomado los pobladores de Santa María la Alta, de aquella comunidad, porque pues no les han resuelto sus problemas. Y también le vamos a informar que sí, ya se va a intensificar toda la campaña de vacunación contra la influenza inmunococo y también el COVID. ¿Por qué? Porque viene la temporada de frío. Mañana entra el frente frío número 2 en todo el país. Así es que acompáñenos, participe en la mesa de análisis. Recuerde que ahí la mejor opinión la tiene usted.
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5: La temperatura justo ahora es de 24 grados centígrados, hay viento de 13 kilómetros por hora, la humedad del 47%, la calidad del aire se reporta como buena. A partir de mañana se espera un descenso en la temperatura y durante los próximos 3 días. Mañana viernes se espera una máxima de 22, una mínima de 15 y se prevé cielo nublado durante todo el día.
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11: La 1:13 p.m. Bueno, vamos de lleno con toda la información y aunque usted no lo crea, seguramente ya se informó a través de las fuentes oficiales de la Secretaría de Educación Pública y también de nuestros portales. Esta información que salió prácticamente desde las 7 de la mañana que empezó a circular el aviso porque se iban a suspender las clases en 88 municipios de Puebla, incluyendo el Valle de Tehuacán y la Sierra Negra, y hace dos horas lo confirmó ya la propia SEP públicamente para que se emita esta información a todas las escuelas, incluyen particulares, estaba yo leyendo el comunicado y de todos los niveles. Bueno, hay una razón, ¿no? Paco Castro nos va a decir por qué se supone que entra el frente frío número 2, sí, pero hay un por qué. Sí, lluvias, ok, pero también viene acompañado justamente de las bajas temperaturas y, bueno, pues, quienes tengan que disponer de lo que ha emitido la SEP, lo tienen que hacer. No hay clases mañana, es como un puente largo, ¿no?
12: Pero, un puente desde que empezó el ciclo escolar.
11: Sí, llevamos como 5 puentes intermitentes porque pues no han sido consecutivos. Pero, ¿por qué se suspenden las clases, Paco?
13: Así es, hay dos fenómenos naturales afectando al país actualmente. Uno es el huracán Trudy, que está en el Pacífico, cerca de las costas de Guerrero. Se localiza a unos 430 kilómetros al sur-suroeste de Acapulco, Guerrero, y a 685 al sur-suroeste de Manzanillo, Colima. Esto, sus bandas nubosas están llegando al centro del país, lo que estaría provocando lluvias en las siguientes horas. Y ahora, en la parte norte del país está ingresando el frente frío número 2. Ya está causando efectos en dos estados del norte del país, en el estado de Chihuahua y también en Coahuila. Está teniendo ya sus efectos este frente frío. Hay vientos de 50 a 70 kilómetros por hora con rachas de 80 a 100 kilómetros. Además de que se esperan, pues bueno, bajas temperaturas en esa zona del país. Se espera que este frente frío número 2 ingrese a la mesa central del país, a la zona centro del país, pues cerca de la tarde del día viernes y la madrugada del día sábado. Estará causando bajas temperaturas en las zonas altas del estado de Puebla y también hará que descienda la temperatura en el municipio de Tehuacán, aunque se espera que las temperaturas mínimas oscilen entre los 11 y 12 grados en el Valle de Tehuacán y las máximas entre 21 y 19 grados centígrados.
11: Esa es la razón. ¿Pero qué dice el boletín de la Secretaría de Educación Pública? Larry Caballero tiene los datos de los 88 municipios que están contemplados para la suspensión de las clases, entre ellos la Sierra Norte, la Sierra Nororiental, desde luego el Valle de Tehuacán y la Sierra Negra de Puebla, ¿no?
12: Menciona que titulares de la Subsecretaría de Educación Obligatoria, Subsecretaría de Educación Superior, Direcciones Generales, Direcciones de Área, Coordinaciones de Desarrollo Educativo, Jefaturas de Sector, Inspecciones Generales del Sector, Supervisiones Escolares, Direcciones de Escuelas Públicas y Particulares de Educación Básica, Media Superior y Superior incorporadas a la Secretaría de Educación Pública, con fundamento en los artículos 3 de la Constitución Política de los Estados Unidos Mexicanos, 82, 83, 118 de la Constitución Política del Estado Libre, está muy largo, con muchísimas fracciones, mediante de la cual la Coordinación General de Protección Civil y Gestión de Riesgos de Desastres emite el alertamiento meteorológico correspondiente para la Secretaría de Educación Pública en relación al frente frío número 2 en el estado de Puebla, el cual provocará precipitaciones intensas con puntuales torrenciales producidas por la interacción de distintos factores atmosféricos, en específico en la Sierra Norte, Nororiental y Negra. El efecto de salvaguardar la integridad de la salud de la comunidad educativa se ha tenido a bien determinar la suspensión en mayúsculas, la suspensión de clases presenciales, procurando la aplicación de la modalidad a distancia en todos los niveles educativos el día viernes 16 de octubre del año en curso en los municipios que integran la Sierra Norte, la Sierra Nororiental, Tehuacán y Sierra Negra, entre ellos Ajalpan, Altepeji, Atexcal, Caltepec, Coxcatlán, Coyomeapan, Coyotepec, Chapulco, Los Ochitlán, Iscaquixla, Juan N. Méndez, Mocalchac, Nicolás Bravo, San Antonio de Cañada, Chilac, San José Miahuatlán, Tlacotepec, Santiago Miahuatlán, Tehuacán, Tepaco de López, Tlacotepec de Benito Juárez, Vicente Guerrero, Xochitlán de Todos los Santos, Zapotitlán, Sinacatepec y Xoquitlán. Se prevé que las clases se reanuden hasta pues el lunes 19 del año en curso.
11: Bueno, ahí está, hasta lunes, ¿no? Eso es lo que dice.
12: Aparentemente.
11: Ok. Bueno, sí, a ver si no se prolonga otro día más con la suspensión de clases.
13: El
11: ¿no?
13: lunes va a amanecer haciendo frío también.
11: Ese es el pronóstico.
13: Sí, ¿no? Para el lunes sí se espera cielo totalmente nublado durante todo el lunes, una mínima de 11 grados y una máxima de 19.
11: Correcto. Bueno, no hay clases otra vez. Ya hemos abordado mucho el tema este de cuántos días llevamos en el ciclo escolar, que es muy pronto. ¿No? ¿Qué llevamos el ciclo escolar? ¿Dos meses?
13: Inició el 31 de agosto.
11: De agosto. Sí, justo el 31.
13: Sí, lleva un mes, septiembre y 15 días de octubre.
11: De octubre, sí, exacto.
13: 15 y 45 días.
11: Quítale los días.
13: Los fines de semana, el puente del 15 y 16 de septiembre. Bueno, del 16 de septiembre.
11: Y un consejo técnico.
13: Estamos hablando de dos días por cuestiones oficiales. Y la suspensión por clima van cuatro días, cinco. ¿Cuatro?
11: Sí. Hoy suman cinco días. Bueno, mañana cinco días, ¿no?
13: Estamos hablando de
11: nueve días.
13: Una semana y media.
11: Exacto. Sin clases.
12: Hay muchos padres de familia que comentan que ya mejor las clases solo sean de lunes a miércoles.
11: De lunes a miércoles. Sí, pero no solamente eso implica. También la parte económica. Hay gente que se prepara para vender sus productos a las afueras de la escuela a preparar la torta, a las cooperativas mismas que están participando, o sea, el transporte público. Hay muchas cosas que se paralizan o cuando menos disminuye la economía de estas situaciones por no haber clases. No solamente interesa en lo global solo que no asistan los chicos, ¿no?
12: Y la preocupación de los papás, quienes tienen que trabajar y no tienen en dónde dejar a los niños.
11: Eso es otro.
13: Sí, que en redes sociales hay quien critica esta situación y menciona que las escuelas no son guarderías, pero bueno, no todos tenemos las mismas posibilidades, ¿no?
11: Sí.
13: Y si esta paraliza en cierto modo la cuestión económica, como lo mencionaban hace un momento, porque sí, el transporte público no tiene los mismos ingresos, ¿no? Y es que es en todos los niveles la suspensión. Exacto. Desde jardín de niños hasta la universidad.
11: La universidad, correcto. Bueno, pues vamos a esperar y seguir atentos con el clima, porque el clima es lo que ha provocado también esto, ¿no?
12: ¿Esto también se realizaba en el sexenio pasado?
13: No hubo tantas.
12: Porque yo no recuerdo que cuando iba a la universidad se suspendieran clases.
13: No me tocó esa buena suerte.
12: Muchas veces me tocó terminar empapada llegando a la universidad o saliendo de clase. Sí. Mi última clase era a las 9 de la noche, 10 de la noche.
11: ¿Y ibas a clases?
12: Sí.
11: Ibas a clases, claro. La última vez que llovió, que fue la semana pasada, y eso no fue tan agresivo.
13: Y fue en la noche.
11: Fue cuando se encontraron los dos ciclones, ¿no? Uh-huh. O un huracán y una tormenta tropical.
13: Sí, una en el Golfo y la otra en el Pacífico.
11: Y que nos tocó como un tipo de remanente, pero no fue tan agresivo como en las costas, ¿no? Y bueno, pues no era para suspender, pero bueno, había que revisar a ver qué pasa, porque pues sí, son recomendaciones que emite la Protección Civil Federal. Y estaremos atentos. Vamos a otro asunto. Bueno, que hay una fundación del Patronato San Antonio que puso en marcha pues un interesante programa, una campaña, ¿no? De cambio por cambio, Paco Castro.
13: Así es, con la meta de mejorar las condiciones en las que se brinda alimento a personas en situación de calle, la Fundación Patronato San Antonio puso en marcha la campaña Cambio por Cambio, DC al redondeo, que se desarrollará de octubre a diciembre en tiendas Oxxo. Dagoberto Nieto Martínez, director de la fundación, explicó que los recursos recaudados se destinarán a fortalecer el comedor comunitario Hermanos Sin Techo, donde cada tercer miércoles de mes se proporcionan alimentos a alrededor de 100 personas en condiciones vulnerables en el atrio de la Catedral de Tehuacán. Indicó que actualmente uno de los principales retos es contar con mobiliario propio y equipo que permita ofrecer un servicio más adecuado a quienes acuden por alimentos, ya que por ahora se recurre a la renta de mesas y sillas, además de que no se dispone de un toldo para proteger a los asistentes de las inclemencias del tiempo.
10: Vamos a ayudar alrededor de 100 personas que acuden a este comedor. Y bueno, pues vamos a poner ese granito de arena en alianza con el programa de redondeo y pues tratar de cambiar, ¿verdad?, algunas vidas. Y reiterando lo que ya se comentó, bueno, pues sí, vamos a tener la oportunidad, Dios mediante, de poder complementar un poquito con fortalecer la canasta básica, ¿no? Es decir, darles algunas despensas durante estos meses para que ellos puedan tener pues una mejor alternativa en su nutrición, ¿no? Pues en esencia de eso es, agradecemos pues el que estén aquí presentes y bueno, pues esperando que la audiencia, con todo esto que hemos platicado, que es un programa de verdad muy noble, nos ayuden asistiendo a las tiendas para poder hacer su compra y redondear son centavitos, eso creo que vale la pena aclararlo, ¿no? No se redondea más de un peso, no lo permite el programa, son centavos, pero la suma de cada centavo nos va a permitir ayudar en todo este volumen de tiendas comentadas, que vamos a poder lograr un objetivo muy noble, ¿no?
13: Como parte de las acciones complementarias, también se contempla la entrega de 2 despensas armadas en cada uno de los meses de enero, febrero y marzo, a fin de contribuir a la alimentación de las personas. La campaña contará con la participación de 258 tiendas Oxxo, ubicadas en las zonas de Esperanza, Tepeaca y Tehuacán, donde los consumidores podrán contribuir mediante el redondeo de sus compras. Nieto Martínez recordó que esta es la tercera ocasión en que la Fundación Patronato San Antonio participa en este mecanismo.
11: Sí, sí, lo platicamos apenas ayer o antier, ¿no? Por el tema de los problemas de alimentación.
13: Sí, que Tehuacán tiene un altísimo número de personas que viven con inseguridad alimentaria.
11: Exacto. Y que en el atrio de la catedral se colocaban ahí un comedor, ¿no?, para las personas en situación de calle, ¿no?
13: Sí, exactamente.
11: Y que era totalmente gratuito. Bueno, pues para esto va, estos recursos van para esto, exactamente, ¿no? Bueno, porque es una logística, la preparación de los alimentos, la renta de las mesas, las sillas, que también tiene mucho que ver ahí. Bueno, ojalá que participemos, ¿no? Y en otro asunto, el Instituto Municipal de la Juventud ha detectado casos de embarazos en pequeñitas, en adolescentes, Lari Caballero.
12: Sí, el Instituto Municipal de la Juventud en Tehuacán ha detectado casos de embarazo en menores de entre 12 y 13 años, por lo que implementó pláticas gratuitas de educación sexual en escuelas del municipio, así lo informó su director, Giuseppe Damichele Blanjardo Cedeño. Explicó que en coordinación con la Fundación DKT México, se imparten sesiones informativas sobre métodos anticonceptivos, el uso de la pastilla de emergencia y prevención de embarazos no deseados e infecciones de transmisión sexual, esto durante las actividades. Además que se obsequian preservativos y se enseña a los estudiantes su uso correcto. El funcionario señaló que el embarazo adolescente se presenta principalmente entre los 15 y 17 años, sin embargo el instituto ha identificado casos en edades más tempranas, como ya lo mencionamos, entre 12 y 13 años, situación que hace necesario reforzar las acciones preventivas entre la población juvenil.

0: ahorita estamos colaborando con una fundación que se llama DKT México, que está hecha por la marca de anticonceptivos Prudence. Entonces estamos colaborando con ellos, están viniendo a Tehuacán a dar pláticas, que la plática se llama del placer a la seguridad. Estas son pláticas de prevención al embarazo no deseado, de prevención a enfermedades de transmisión sexual. Son totalmente gratuitas y las estamos llevando a las diferentes escuelas de Tehuacán, pues para que conozcan todos los jóvenes el uso de los anticonceptivos, el uso también de las pastillas de emergencia y todo este rubro que existe dentro de la marca de Prudence.
1: Asimismo, dijo que como parte de esta colaboración, representantes de DKT México visitan Tehuacán una vez al mes para impartir las pláticas en diferentes planteles educativos. Durante este mes de octubre, las actividades se realizaron en la Universidad Pedagógica Nacional y en la Escuela Normal Superior, pues indicó que las sesiones pueden llevarse a instituciones de distintos niveles educativos mediante una solicitud previa al IMJUVE, que se encarga de coordinar la participación de la fundación. El punto, en general, es ampliar el acceso a la información sobre salud sexual y entre los jóvenes, y así promover decisiones informadas para prevenir embarazos no planeados e infecciones de transmisión sexual en Tehuacán.
2: Son unas niñas, ¿no?
3: Sí, bastante pequeñas. No,
2: sí, ¿cómo crees? 12 y 13 años.
3: En algunos casos podríamos estar hablando hasta de abuso, ¿no? Son muy pequeños.
2: Sí, sí, en el entorno.
3: Sí, que familiar.
2: Por en el entorno familiar, sí. Bueno, ya ese es otro tema, pero imagínate los casos. Porque esto es de por vida, Paco.
3: Sí, o también, sí, hay quienes son papás a esa edad, ¿no? Que el papá también es de la misma edad.
2: De la misma edad.
3: Eso es bastante preocupante también.
2: No, qué tremendo. Bueno, también Lari Caballero tiene información sobre los chivos especiales. ¿Qué es eso, Lari?
1: Pues no sé, tú dime qué son.
2: Los chivos especiales. A ver, platícanos.
1: En los chivos especiales entre comerciantes del mercado 16 de marzo se comercializan en aproximadamente 2.500 pesos y las cabezas en 200 pesos. Esto durante el inicio de la temporada del mole de caderas, un incremento que impacta tanto a los vendedores como a los consumidores del producto derivados del ganado caprino. A decir de Lorenza Hilario Flores, comerciante originaria de Coapan, señaló que entre los productos con mayor demanda se encuentran las cabezas de chivo, el chito, las costillas y las piezas destinadas a la preparación del tesmole, además de las ubres que vende por pieza o kilogramo. Mencionó que con 35 años de experiencia en el mercado, el encarecimiento del ganado ha obligado a ajustar los precios de la mercancía en comparación con los costos que manejaban cuando comenzó esta actividad.
4: Bueno, como apenas se inició, por decir, apenas la gente apenas está enterando, está un poquito baja, pero ya por decir, ya a partir del día sábado que venimos, ya comienzan a pedir más. Tengo las ricas cabezas. Con su salsita lo doy. El chito, juegos de cadera, cubres, las montalay, la cosillita para el tesmolito, de todo bueno.
1: Para abastecer su puesto en Tehuacán, la comerciante viaja diariamente a Huajuapan de León, donde adquiere parte de los productos que posteriormente ofrece a sus clientes. Aunque la temporada apenas comienza, confía en que las ventas aumenten durante las próximas semanas, conforme más familias busquen los ingredientes para preparar el platillo tradicional de esta época. Y los chivos especiales menciona que son los que no tienen colita, que son los que salen un poquito más caros. Los no especiales o los normales son los que tienen colita.
2: Muy bien, ahora entendemos perfectamente, ¿no?
3: ¿Cuáles son
2: los chivos especiales? Sí, debe estar sabroso además, ¿no? Porque es la otra parte de lo que es las caderas, ¿no?
3: Sí, lo que sigue siendo aún un poco más accesible.
2: Más accesible, no es tan caro, ¿no? Sí. Este chito, así como frito, sabe riquísimo, ¿eh?
3: Sí, es riquísimo. Una carne. Tiene un sabor fuerte, sí. Pero es rico.
2: El olor es fuerte, ¿no?
3: Pero sí, bueno. Sí, queda oliendo a chito todo el día.
2: Sí, bueno, hay que lavarse los dientes. Oiga, no hubo acuerdos con el Instituto Mexicano del Seguro Social y el sindicato. Los trabajadores de casi todo el estado rechazaron la oferta, la propuesta del salario del 6.8% y dijeron no en esta consulta que se les hicieron. Hay mesas de diálogo para ver en qué acuerdan. La presidenta de México ya giró instrucciones al director general del IMSS, Zoé Robledo, para que haga una propuesta pues mucho más aplicable para todos los trabajadores del país del IMSS, ¿no? Porque Tehuacán participó con un promedio de 600 trabajadores y casi todos dijeron pues que no aceptaban este incremento salarial del 6.8%.
3: Así es, por ejemplo, en la clínica, perdón, en el hospital 15, Hospital General número 15 del IMSS, tuvieron una votación de 51 votos que sí y 512 que no. O sea, exacto, grandísima la diferencia, ¿no? Sí. Y en otra de las clínicas de Tehuacán, tuvieron 48 por el sí, 326 por el no y 6 nulos. Entonces sí fue grande la diferencia.
2: Para informar que participó Tehuacán en esta consulta.
3: En esta consulta, sí.
2: Y así están en todo el estado y vamos a seguir porque siguen trabajando, sí, pero bajo protesta, ¿no? Sí.
3: A nivel global en el estado, 28,818 votos en contra, 890 a favor.
2: Es una barbaridad.
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20: Le damos la bienvenida aquí en cabina y nos da mucho gusto saludarla a la regidora de salud, Karina Xuchil González, porque nos va a hablar sobre lo que el domingo, el alcalde de Tehuacán, Alejandro Barroso, va a presentar en su segundo informe de gobierno. Y claro, pues el tema de salud ha sido fundamental en estos 2 años. Regidora, buenas tardes.
21: Hola, muy buenas tardes. Muchas gracias por el espacio. Pues sí, como bien comenta, el domingo es nuestro, por parte del presidente municipal, segundo informe de gobierno de actividades. Y pues en tema de salud ha sido muy importante las actividades que se han venido realizando este año. Uno de los principales programas, nuestros programas estrella que tenemos en el ayuntamiento, pues es el Tehuacán Contigo, que es el de apoyo a traslados de pacientes oncológicos. Si bien es cierto que el año pasado se realizaron también estos apoyos, pues este año nuevamente se han entregado a lo que va el día de hoy 115 apoyos, dándonos un total en los 2 años de 183 apoyos. Pues cabe mencionar que los apoyos han sido 117 destinados a mujeres, 66 a hombres, y que dentro de los diagnósticos que pues más nos han afectado a la región es cáncer de mama en el caso de las mujeres y cáncer colorrectal, colon recto en los hombres.
20: Muy bien. ¿Qué otras acciones van a dar a conocer el domingo?
21: Bueno, precisamente derivado de estos diagnósticos, pues es que el presidente municipal, pues junto con la doctora Leti, tuvieron la iniciativa de lanzar el programa Sanar Tehuacán, en el que se tiene el apoyo para toma de mastografías gratuitas, que se encuentra el mastógrafo ubicado dentro de las instalaciones de DIF municipal. Uh-huh. Y pues dentro de otras acciones que también se han realizado, pues son las jornadas de salud, tanto las que se llevan en las juntas auxiliares, las que se llevan a colonias, como las que tiene el doctor móvil, que es otro de los programas que pues acude a las colonias de la ciudad.
20: Exacto, el doctor móvil cómo ha tenido de éxito, ¿no? Justamente por la forma en que se le acerca a la población, ¿no? Y además, bueno, pues sí, claro, es un consultorio, pero tiene de todo, ¿no, regidora?
21: Sí, se da consulta médica, se toman laboratorios, se toman ultrasonidos, entonces es muy completo. Dentro de los padecimientos que se atienden, pues puede ser tanto porque alguien quiera solamente prevenir, alguien que quiera hacerse un chequeo, como alguien que ya tenga un diagnóstico y que pues quiera llevar un seguimiento de su enfermedad.
20: Claro, bien. Pues esto y más vamos a escuchar el próximo domingo, ¿no?
21: Sí, claro que sí. También lo que es en nuestro hospital municipal, recordemos que ya tiene actividades, está abierto al público, aunque ahorita solamente está el tema de las consultas médicas, también ya se tienen algunos servicios como lo son curaciones, aplicación de medicamentos y ya el inicio de algunas cirugías que prácticamente el próximo año ya va a estar abierto un poco más al público.
20: Bien, gracias regidora. La regidora de salud del gobierno de Tehuacán, bueno, con todas estas acciones, y ya en el segundo año de gobierno, y viene la recta final, ¿no?, que es el último.
21: Sí, claro, y no, y también quisiera yo invitarlos a que asistan con nosotros este domingo 18 de octubre a acompañar a nuestro presidente para que rinda su segundo informe.
20: Bien, muchísimas gracias.
21: Sí, gracias a ustedes.
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0: ¿Qué tal? Excelente tarde a todo el auditorio que en estos momentos hace favor de escucharnos. Deseándoles un excelente jueves. Vamos a comenzar con toda esta información que se ha estado generando en estas últimas 24 horas. Gran parte de esta información está disponible en nuestra página de Facebook, Noticias Tehuacán Radio TH. Fíjese que el día de ayer, en la zona del fraccionamiento Agua Blanca 1, hubo un accidente donde un motociclista tuvo que ser hospitalizado. Esto derivado de que terminó colisionando contra una ruta del transporte público. Los hechos ocurrieron específicamente sobre la calle Alhuelica, en esquina con Lirio, lugar donde pues fue necesario el traslado de paramédicos de la Cruz Roja Delegación Tehuacán, y ellos brindaron la atención prehospitalaria al motociclista, el cual presentó pues varias lesiones en el cuerpo. Inclusive se sabe que su estado de salud es grave. De manera inmediata lo estabilizaron arriba de la ambulancia para posteriormente canalizarlo a un hospital. De este hecho, pues bueno, tomó conocimiento tránsito municipal. Inclusive la vialidad se vio afectada, acordonaron precisamente por lo aparatoso y sobre todo por la movilización importante que se generó. Las unidades fueron enviadas al corralón y el conductor del transporte público, bueno, pues quedó en calidad de presentado, en tanto evidentemente se realizan las investigaciones del deslinde de responsabilidades. Otro accidente más en el Boulevard Aldama, esquina con calle Benito Juárez. Lo digo de esta manera porque pues muy constantemente se generan accidentes en esta intersección. ¿Sabe por qué? Porque no se respeta lo que es la banderola de alto. La banderola de alto está sobre calle Benito Juárez. Recordemos que esta calle es doble sentido, con sentido hacia el sur, con sentido hacia el norte. Bueno, pues el día de ayer el conductor de un vehículo Nissan Sentra que circulaba sobre la calle Benito Juárez con sentido hacia Plaza del Paseo, pues bueno, ignoró lo que es la banderola de alto y provocó que una mujer de aproximadamente unos 50, 55 años que viajaba en un motocarro sobre la Aldama con sentido hacia el Puente de Ascote pues impactara contra este vehículo. Debido a esta situación, pues resultó con varias lesiones, inclusive pues se habla de una fractura en su pierna izquierda. Se quejaba de mucho dolor. Hay una transmisión a través de nuestra página de Facebook, Noticias Tehuacán Radio TH. Bueno, paramédicos de Cruz Roja acudieron de manera inmediata hasta el lugar para poder brindarle la atención prehospitalaria y posteriormente fue canalizada a un hospital, específicamente al Instituto Mexicano del Seguro Social, a zona 15. Agentes de tránsito municipal acudieron para tomar conocimiento sobre los hechos y pues bueno, dieron a conocer que el responsable había sido el conductor del vehículo al no respetar lo que es la banderola de alto. Las unidades al corralón y el conductor presunto responsable a la dirección de tránsito municipal, en tanto se defiende su situación legal. Caray, lo que pasó el día de ayer allá en la colonia La Paz, algo insólito de no creerse. Dos elementos del ejército mexicano fueron detenidos por elementos de la Policía Municipal de Tehuacán. Sí, lo acaba de escuchar muy bien, ¿eh? Dos elementos del ejército mexicano realizaron detonaciones al aire, presuntamente porque estaban ingiriendo bebidas alcohólicas. Sin embargo, esto da un cambio muy drástico después de lo que les voy a informar. Refieren que esta unidad del ejército mexicano se vio involucrado en un accidente sobre la calzada Adolfo López Mateos. Muy probablemente en ese momento ya estaban en estado etílico los elementos del ejército y pues bueno, huyeron para evitar las responsabilidades. Llegan a la calle 17 Oriente, esquina con calle La Paz, de la colonia La Paz, específicamente a la altura de una hojalatería, con la intención de tapar o que repararan los daños en esta unidad del ejército mexicano. Sin embargo, pues refieren que ya estaban alcoholizados y en un momento dado empezaron a realizar detonaciones al aire. Refieren los vecinos que se escucharon más de 15 detonaciones. De manera inmediata solicitaron el apoyo a través del 911, llegando elementos de la policía municipal. A través de una transmisión se logra observar precisamente cómo es que detienen a estos dos elementos, los cuales, pues bueno, fueron los que realizaron estas detonaciones. Aunado, pues estos también se encontraban bajo los influjos del alcohol y fueron trasladados a seguridad pública, evidentemente, para llevar este proceso, ¿no?, en el que pues realizaron detonaciones en estas circunstancias. La unidad oficial también quedó asegurada y dos acompañantes más, estamos hablando de otras dos soldados, pues bueno, tuvieron que ser trasladados en calidad de presentados. Estos pues no estaban ingiriendo bebidas alcohólicas, aparentemente estaban cuidando al mando. De este hecho, pues bueno, se implementó un operativo importante en todo lo que es la zona de la colonia La Paz. Por la madrugada balearon un domicilio aquí en Tehuacán. Según la línea de investigación por parte de la autoridad local y de la fiscalía, podrían tratarse de estas personas que prestan dinero de manera pronta, rápida, estos famosos gota a gota. Refieren que intimidan a la gente, amenazan a la gente al no pagarles de esta manera. Se han estado registrando varios hechos en Tehuacán de esta misma forma. Llegan durante la madrugada, incendian vehículos, realizan detonaciones y pues muy probablemente se trate de esto. Es por eso que ya se encuentra la fiscalía realizando las investigaciones correspondientes. Hoy por la madrugada se registró esta movilización en calle Fresnos del fraccionamiento Rancho Grande. Refieren que escucharon más de 7 detonaciones, encontraron casquillos percutidos ahí en la zona y pues bueno, tuvo que ser acordonada el lugar con la intención de poder resguardar el material balístico. De este hecho, pues tomó conocimiento la policía municipal del estado y pues a pesar de que implementaron operativos, no encontraron a los responsables. Estuvimos en la parte alta del cerro de Altepeji, muy cerca de Xaltepec, lugar donde pues fue hallada una persona adulta de la tercera edad sin vida. Según la información que se tiene de momento, sin embargo, a través de la nota escrita le daremos mayores detalles. Pues muy probablemente cuando se encontraba en los límites de San Gabriel Chilac, específicamente en la corriente de agua laborando, pues aparentemente resbaló, se pegó en la cabeza, quedó inconsciente y lo arrastró la corriente hasta la zona de Altepeji, específicamente en la zona alta, que es el cerro. Pues alguna persona que caminaba ahí en esos terrenos y sembradíos, pues llamó al 911, informó sobre esta situación, llegaron los elementos de la policía municipal y bueno, pues se percataron de la presencia del hombre. Asimismo, paramédicos confirmaron que ya no contaba con signos vitales, la zona fue acordonada, tuvo que intervenir el personal de la fiscalía y pues bueno, se descarta que lo hayan aventado a la corriente. Más bien se habla de que presuntamente cuando laboraba, pues tuvo este accidente y pues lamentablemente perdió la vida.
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3: Estamos de regreso, es la 1:53 y recuerden que si tu hijo, tu hija, un conocido cumple años del 12 al 18 de octubre, puede mandar sus datos y tiene menos de 15 años a través del 238-152-8794 para que el mañana viernes obtenga este pastel sin costo con muchísimo cariño de parte del equipo de Noticias Tehuacán y también de Sabor y Miel, quien nos da este delicioso pastel. 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
8: 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Son las 2 de la tarde en Tehuacán. 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
9: El Boulevard José María Morelos y Pavón mantiene flujo moderado en ambos sentidos, aunque se registra carga vehicular en el cruce con el Libramiento Tecnológico San Marcos. Precaución en Avenida Reforma Sur y 3 Poniente, hay trabajos de bacheo en la zona. En el Boulevard Pastor Ruex el tránsito avanza sin mayores complicaciones, con circulación estable. Por su parte, la calle 5 Oriente reporta tráfico intenso, especialmente entre Avenida Reforma Sur y 7 Sur, aunque con avance continuo. Finalmente, la carretera federal Tehuacán-Orizaba presenta fuerte carga vehicular desde el rastro de Aves hasta Santiago Miahuatlán.
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20: Gracias por seguir con nosotros. Bueno, hoy vamos a hablar de y reforzar lo que en una nota dura le compartimos a usted, lo que dio a conocer el Instituto Municipal de la Mujer o de la Juventud sobre este programa que tiene.

0: No solamente lo complicado, lo complejo que es tener un bebé cuando no terminas de ser una jovencita siquiera, ¿no? Entonces es muy difícil, muy difícil. Y se relaciona mucho, seguramente lo vamos a escuchar en los datos, se relaciona mucho también con el abuso en el entorno familiar, por supuesto que sí, ¿verdad? Porque no creo que a esta edad busquen una pareja para tener un hijo, ¿verdad? Por supuesto que no. Aunque los noviazgos hoy en día son muy
1: acelerados.
0: Muy, así le llamas, acelerados, sí.
1: Siento que también mucho tiene que ver justo el entorno familiar, y cuando llegas a vivir violencia física, a veces lo que buscas es salirte de ahí con un embarazo. Ay. Probablemente porque la pareja del adolescente, ¿no? Vente a mi casa. Sí. Y lo usas más como protección para ti. Y ese sería como una salida, una de las tantas salidas que podrían haber o que podrían, pues, ver. Porque conozco jovencitas que se embarazaron a temprana edad, y fue justo por eso, por sufrir violencia familiar. Uh-huh. Ya no quiero estar en mi casa. Uh-huh. Entonces pues me embarazo a propósito. Uh-huh. Y me voy a vivir con uh-huh. mi pareja. Uh-huh. Que probablemente les va bien, probablemente no, pero claro, el objetivo de ahí es salir de casa,
0: de dejar de sufrir el terror que viven por la violencia familiar, ¿no? Uh-huh. Y sí, sin duda hay muchos como estos, muchos casos. Y bueno, también hacer reflexión, porque yo insisto mucho en que es para toda la vida. O sea, no te embarazas y ya termina en 9 meses el asunto, ¿no? Después, ¿qué viene? Truncas, desde luego, tu proceso de crecimiento, de tu formación como ser humano, como persona, ¿verdad? ¿Y en qué momento determinas en que se acaba esto? Pues no, porque vas a tener un hijo. Tú vas a tener 30 años y tu hijo, ¿cuántos años tiene, no? Casi van a ser hermanos, ¿no? De verdad, así es. Y entonces, a la larga, pues vas a tener este momento tan difícil en la vida de seguir trabajando y seguir viendo por quien tienes a tu lado, ¿no? Y después, pues vienen obviamente los problemas de reflexión. Pero quizás sea demasiado tarde, ¿no? Por cuando ya está. ¿Qué datos tenemos, Paco, al respecto?
2: Así es, iniciamos con el panorama general y comparativo. México ocupa históricamente el primer lugar en embarazos adolescentes entre los países miembros de la Organización para la Cooperación y el Desarrollo Económico. En México, la tasa específica de fecundidad adolescente ronda de los 60 a 70 nacimientos por cada 1,000 mujeres de 15 a 19 años, con estimaciones globales de la OCDE situándose en hasta 77 por 1,000 o por cada 1,000, comparado con promedios internacionales significativamente menores. Se registran más de 300,000 a 340,000 nacimientos al año en mujeres menores de 19 años en el país. Los factores de salud sexual y prevención, esto de acuerdo a datos del INEGI, del total de adolescentes de 15 a 19 años que han iniciado su vida sexual, aproximadamente un 33% a 35% no utilizó ningún método anticonceptivo en su primera relación sexual. Entre quienes sí usaron anticonceptivos en su primera relación, el 92.2% recurrió al condón masculino. Motivos de no uso. La razón principal manifestada por las adolescentes para no usar anticonceptivos en la primera relación sexual es no planeaba tener relaciones, el 34.9%, seguida del desconocimiento de los métodos, el 16%, o pena o falta de acceso.
0: 16%, ¿es el más bajo?
2: Sí, es el más bajo, que uh-huh. es porque no tienen conocimiento o les dio pena o falta de acceso.
0: Uh-huh. ¿Y el primer lugar?
2: No planeaban tener relaciones.
0: ¿El segundo no viene ahí lo que estamos haciendo de referencia de la violencia familiar?
2: No lo marca.
0: Pero no,
2: sí, los principales son eso, que no planeaban tener relaciones.
0: Ajá, bueno, que quizás entre en ese rango, ¿no?
2: Entra ahí, sí.
0: Puede entrar ahí, justamente. Y se me hace alto el 16% del desconocimiento, ¿no?
2: Sí.
0: Por favor, Estamos en un mundo global.

0: ¿No saben cómo protegerse?
1: No, no saben.
0: ¿Larisa?
1: No, yo conozco personas mayores de, ¿qué será?, de 30 años, en donde todavía tienen esa idea de el líquido presimilar no embaraza. De, no, pues no. Esto, es que no sé cómo, pues, como se dice usualmente, ¿no? Si tenemos intimidad y no tenemos protección, pero de todos modos, si cuando yo eyaculo, no eyaculo adentro de la mujer, pues no pasa nada porque no la embarazo.
0: No.
1: ¿No? Exactamente. No. Y tienen esa idea ilógica, sí, ¿no? Porque sí, no, hay un el porcentaje no es alto a como debería de ser, pero es mínimo y también es existente. Entonces, si yo conozco de verdad a personas mayores de 30 años con esta idea, personas jóvenes, pues también la deben tener.
0: Sí, claro.
1: Y aparte es la desinformación a través de las redes sociales o desinformación entre los mismos compañeros, porque uno le pasa la idea al otro y se va rebotando.
0: Sí, y no investigas más allá, porque hay que investigar más allá de lo que te digan, ¿no? Es que me dijeron, a ver, espérame, yo debo tener la iniciativa de investigar.
2: Pero lamentablemente, Lalo, no lo hacemos, solamente nos quedamos con...
0: No, Charlie, no, es una situación bastante compleja. Sí. Estamos hablando de claro, algo a largo, en tu vida.
2: Pero es que a veces, como lo comentaban, ¿no? A veces la pena o cosas como esas hace que no...
0: No, también quisieras... hay que romper con estigmas como eso.
2: Sí.
0: De la pena.
2: Sí.
0: ¿Estamos de acuerdo? Hoy en día ya hay razón en pensar y en decir, a ver, métodos anticonceptivos. Hay un bombardeo tremendo. Que tú no lo quieras ver es otra cosa.
3: Ya encontré los datos de
0: Lari.
3: A ver, la cuestión del abuso.
0: Ah, perdón, los que investigó Lari.
3: Está aún peor que el de los adolescentes.
0: A ver.
3: La mayoría de los embarazos por abuso sexual van de los 10 a los 14 años.
0: Es los casos que seguramente tenemos en Tehuacán, ¿no?
3: Uh-huh.
0: Sí. ¿Es alarmante?
3: Sí, bastante.
0: Sí, es alarmante. De abuso, ¿no? ¿Y ahí qué haces? ¿Qué puedes hacer? Pues, nada. Aunque en Puebla o en el país, no se recuerdo, a ver si te arrojan estos datos, que ya en el caso del Hospital de la Mujer de Tehuacán también puedes acudir para interrumpir el embarazo en caso de violación, ¿no? Hasta ciertas semanas, ¿no?
3: Sí, estoy aquí checando.
0: Pero lo cierto es que hay que tener mucha información, mucho cuidado en casa, por supuesto que sí, para estar bien informados. Y desde luego, esto también se puede frenar, aquí lo he dicho muchas veces, platicando en casa, por favor, en casa, platíquenlo. Y la mejor forma de organizarse y de decir las cosas en toda confianza, evitar la pena, es en la mesa. Cuando nos sentamos a comer, a desayunar, ese es el momento oportuno, ¿verdad?, de platicar lo que a ti te aqueja, a ver cuál fue tu día. Ahí parte una charla, ¿no? ¿Cómo te fue? Y es que, no, pues bien, no, pues yo a todo dar, no, que no se quede en esta plática, que abarque mucho más allá, ¿no? Ya tenemos datos. ¿Paco?
1: Pero sobre todo platicar sin juzgar, ¿no? Porque está esta parte en donde... le preguntas a tu hijo cómo te fue o cómo te va, y cuando te empiezan a contar, empiezas a regañar. Entonces es ahí cuando el adolescente o el joven o el hijo en general, pues mejor se guarda sus comentarios. Si me vas a regañar, para que te lo comento, ¿no?
0: Sí, sí, es verdad, sí. No, es escuchar. Escuchar para resolver juntos, ¿no? Para poder entender qué le pasa a uno y al otro.
1: Para aconsejar.
0: Y aconsejar, sí, desde luego. Sí, Lari, pero también a contribuir a resolverlo, ¿no? De eso se trata, de resolverlo. Pues se supone que somos familia, ¿no? Entonces de eso habla. Y hay temas tan delicados como estos. Es absurdo preguntar y juzgar por qué te embarazaste, ¿no? ¿Verdad? En lugar de variar la pregunta y decir, ¿de dónde proviene el embarazo? ¿No? Tú contribuiste, estuviste de acuerdo, y de ahí salen muchos factores, por supuesto. ¿Qué más? ¿Ya está?
3: Sí, se puede hacer en el Hospital General, en el Hospital de la Mujer, o también en el Hospital General de Zona del IMSS, en la 15, la que está en San Nicolás. es donde se pueden llevar a cabo estos procedimientos de interrupción del embarazo en esta, en estas situaciones, sin previa denuncia, no exigen nada de esto, únicamente externar por qué situación y ya hacen el procedimiento en estos hospitales. Y pues bueno, cifras clave del embarazo infantil, promedio diario en México, un promedio de 22 a 23 niñas de entre 10 y 14 años dan a luz cada día. De acuerdo con registros de la CONAPO, el INEGI y CIPINA, se registran cerca de 7.800 a 8.800 nacimientos al año en este grupo de edad a nivel nacional. Es mucho menor que el de embarazos adolescentes, pero aún así sigue siendo preocupante, 8.800 nacimientos. En más del 70% a 80% de los casos, el agresor es una persona cercana o perteneciente al entorno familiar, padrastros, tíos, primos, vecinos o tutores, lo que genera dinámicas de coacción, silencio o impunidad familiar. Cerca del 95 al 96% de los casos se concentran en las edades de 13 y 14 años, mientras que el porcentaje restante corresponde a menores de 10 a 12 años.
0: Sí, es esto, ¿no? La parte del abuso en el entorno, que es normalmente ocurre con las jovencitas de 12 a 13 años. No dijo cuántos casos, ¿verdad, Lari?
1: No.
0: Pero dijo que tenían...
1: Sí, supongo que se percataron por estas mismas pláticas que dan, bueno, en general dan distintas pláticas de instituciones educativas, y es ahí en donde se percatan que hay embarazos adolescentes a partir de esta edad. Sí. Porque usualmente, bueno, la estadística en Tehuacán son de 15 en adelante y es minoría las que son de 12 a 13 años, pero existen.
0: Sí, existen, exacto. Y la detectaron a través de estas charlas, ¿no?
3: Sí, así es. Y bueno, regresando a lo de los embarazos adolescentes, embarazos que no fueron planeados, pues bueno, en mujeres adolescentes hablantes de lengua indígena, la tasa de fecundidad se eleva a más de 90 nacimientos por cada 1,000 adolescentes. El uso de preservativo o métodos en la primera relación baja drásticamente al 26.6% en ese sector. Las entidades federativas que más embarazos adolescentes tienen son el estado de Chiapas, Tlaxcala, Zacatecas y Guerrero. Reportan las tasas de fecundidad adolescente más altas del país, superando los entre 70 y 80 nacimientos por cada 1,000. La Ciudad de México y estados del norte o del centro registran las tasas más bajas, incluido Puebla. Más del 90% de las adolescentes de 12 a 19 años que tienen un hijo abandonan o no asisten a la escuela, en contraste con el grupo que no ha tenido hijos, perpetuando el círculo de vulnerabilidad económica. Riesgo en la salud materno-infantil: un embarazo antes de los 19 años duplica el riesgo de mortalidad materna, y en menores de 15 años el riesgo se cuadriplica. Los recién nacidos de madres menores de 16 años presentan una incidencia significativa mayor de prematurez y bajo peso al nacer. Los embarazos en el rango de 10 a 14 años se vinculan en su gran mayoría a la situación que estábamos comentando hace un momento. Y pues bueno, es esta situación. Y esto también, el uso de no preservativo, las pone o pone en riesgo a las y los adolescentes de enfermedades de transmisión sexual.
0: Claro, claro. Además es eso, ¿eh? Las enfermedades de transmisión. Hay que tener, desde luego, toda la información a la mano. Yo insisto mucho que hoy en día, es que de veras que antes no había esto, ¿no? De tanta información, de cómo cuidarte, ¿no? Yo he dicho también, a ver, puedes hacer lo que quieras, con quien quieras, como quieras, pero hay que tener responsabilidad, protección, es importantísimo, ¿no? Y dependiendo qué quieres. Y sobre todo cuando ya son adultos, porque pues obviamente en el caso de los jovencitos es muy difícil, y también pues no nos vamos a poner a indagar por qué viene, de dónde viene, eso ya sería un término mucho más, o un aspecto que le corresponde a la propia familia, pero los embarazos de adolescentes a mí sí me parecen tan delicados, porque truncan toda una vida, ¿sí? Porque es para siempre, sí, es para siempre.
3: Dice la estadística, la mayoría abandonan los estudios.
0: Estudios, obviamente tu proceso de crecimiento.
3: Y, sí, y esto pone en vulnerabilidad tanto al recién nacido como a la mamá.
0: Porque es un embarazo
3: sí,
0: de alto riesgo.
3: De salud, y lo que hablábamos ayer también, esto de la inseguridad alimentaria, ¿no?
0: Exacto, exacto.
3: Que a veces no tengan ni siquiera para comer adecuadamente.
0: Adecuadamente. Imagínate el proceso de embarazo de 9 meses de una jovencita de 12 años, de un adolescente. Qué difícil debe ser, qué difícil debe ser. En fin, dejamos en la mesa y la reflexión este tema. Y bueno, pues son notas duras, información que está ahí, pues una realidad, desde luego, ¿no? Pero queremos compartirla para que, pues en casa, pues hablen con los chavos, con las niñas, para que podamos tomar en cuenta estos casos. Y ojalá que el Instituto Municipal de la Juventud y de la Mujer también le dé un seguimiento adecuado a todos estos asuntos y que no quede nada más como estadística aquí, ¿no? También se puede apoyar, porque hoy en día también, creo que BIFAI se llama, ¿no? Una organización que está aquí en Tehuacán, que también ayuda a adolescentes en BIFAP, sí, así es. Entonces, pues ahí lo dejamos, ojalá que se resuelva pronto. Gracias a todo el equipo, gracias a Elizabeth, a Larry Caballero, a Maribel Linares, Charlie Vázquez, Paco Castro, en redes, a Joaquín, allá en los digitales, el controles digitales, a Armando Romero. Yo soy Lalo Cedeño, mañana aquí nos escuchamos.
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0: Osaka y Samajonanga, yo saludando a todos mis guerreritos, a todas las personitas, hoy y todos los días que me encuentro aquí en la cajita de radio, feliz, contenta de llegar a sus hogares, feliz a que ustedes me pongan cuidado en este momento, aquella persona que en verdad dice, me gusta escuchar a esa señora porque por lo menos dice la verdad, y Sabango Conongo, yo no tengo pelos en la lengua para decirles a ustedes, ni decirle las cosas, por eso yo siempre les pregunto, ¿quiere que les diga lo bueno, lo malo? ¿Quieren saber? ¿Me dicen, me autorizan ustedes mismos que puedo decir su nombre aquí a través de la radio? Eso a mí me gusta, mi muchacha, yo soy muy sincera, a mí me gusta hablar con la verdad. Los monjes que trabajan con yo somos personas que somos honestas, que nos dedicamos a limpiar a la personita, que le damos tiempo para que usted se pueda desahogar, para que usted encuentre una solución, para que usted vea su camino, para que usted salga adelante, mi muchacho. Hay personitas que dicen, ay, Samango Corongo, yo mejor voy visito un parapsicólogo, un macumbero, una persona, solo los martes y los viernes, los jueves. No, mi muchacho, ahora hacer un maleficio un lunes, un martes, un sábado, un domingo. Si a alguien le tiene rabia a usted, si una persona le tiene envidia a usted, si una persona sin escrúpulo o que usted le haya hecho algo a alguien y esa persona haya quedado con rencor, haya quedado con odio, muchas veces hacen una maldad sin darse en cuenta la gravedad del caso. Ahí se mangó con hongo, sí, mi muchacho. A veces llegan y veo acá que me le digo, mi muchacho, usted ya mandó a hacer un trabajo de para una persona. Y dice, sí, pero es que yo después me arrepentí y yo no volví por allá. No, Sangay, Samango con un gozo ser jodido. Ay, Sangay, ¿por qué? Porque usted manda a hacer un trabajo para una persona con una foto, que lo alumbren, que le prendan velas negras, que le hagan, que le fumen el tabaco. Que vayan por allá a un cubano, que mi muchacho, que le diga, mire, haga esto, haga un santero. Ay, sanga, que quiero dominar a esa persona. Pero después dice, ay, no, me salió lo más de bien. Logré lo que quería. Ya me lo entregó, ya me lo dio. Ay, Samango, yo ya con eso ya estoy contento. Mejor ya ese no, ya no quiero nada con ella. Entonces la espanta. Entonces la echa. Y esa mujer queda resentida. Esa mujer queda envenenada, queda con odio, Sangay, Samango con hongo, y después lo que usted le mandó a hacer se lo devuelven a usted. Por eso yo siempre les digo a ustedes, cuídense la espalda, cuiden, no regalen fotos, si regalan fotos, corten en las cuatro puntas. Si prestan los cepillos con los que se jalan los pelos, mucho cuidadito que agarran un pelo suyo y le pueden hacer un trabajo de macumba. Mucho cuidadito con regalar las uñas ustedes, las que se quitan, la raspadura de uñas. Porque hasta con una bebida oscura, con un vino, a usted le pueden hacer una pócima. No pásele mal, sino pásele para, como se dice, para dominarlo, para que usted se enamore, para que usted diga, yo no sé por qué es que estoy tan encantado esa mujer, pero es que es hasta feíta. ¡Ay, Sangay! Mi muchacho, caras vemos, corazones no sabemos. Por eso tienen que cuidarse, protegerse y todo. Y esta india que ustedes oyen acá, esta india patirrajada, como me decían, ay, Samango con hongo, que yo hablar con la verdad y sin pelos en la lengua, los invito a ustedes a que se protejan. Que se protejan por encima, por debajo, por delante y por detrás. No importa qué religión tenga usted. Yo me siento orgullosa, me siento creída, me siento satisfecha ya con lo vieja que soy. Tener el poder de decir que gracias al elixir de la juventud tengo fuerzas de seguir trabajando. Tengo aliento de seguir luchando por mis guerreritos, por mis personitas, por mis muchachitos, por mis viejitos, por toda aquella persona que necesita que yo lo cure. Sí, mi muchacho, porque a través del marara yo puedo sanar, puedo curar. Sí, Sangay, si usted ha ido a un médico, yo respeto a los médicos de Bata Blanca, pero que usted ya está cansado de ir acá, ir allá, aburrido de la vida. Ay, Samango Conongo quiere una solución, Venga, visítenos, anote la dirección, llame en este momento para que yo le conteste aquí, o los monjes que están aquí ayudándome a contestar llamaditas, a poderle decir a usted qué es lo que pasa, a poderle decir a usted, abra los ojos, mire lo que le están haciendo. Ay, sama, anoten ahí para que no se les vaya a olvidar. 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Ay, sangaiza mango con hongo.
1: Y me dice que ya tengo llamarita. ¡Aloja! ¡Aloja! ¿Te aloja?
2: Bueno.
1: Buenos los días. Sí.
2: Buenas noches, buenos días.
1: Buenos los días, mi muchacha. Yo, esta muchacha hasta ahora se despierta.
2: ¿7?
1: Espérese, es que yo escribí despacio. Sí. 2607.
2: De 1971.
1: Bueno, ciérreme los ojitos, no me cruce las patas, ¿oyó?
2: Sí.
1: Uy, esto me salió lo más de feo acá. Yo no me gusta lo que veo, oiga.
2: ¿Por qué?
1: Porque acá veo uno, dos, tres hijos.
2: Sí.
1: ¿Pero tres hijos suyos?
2: Ajá.
1: ¿Y el marido, el papá de los hijitos, dónde está?
2: No, pues no estoy con él.
1: Pero él, es que yo veo acá una confusión toda mucho lo rara, mi muchacha. Uh-huh. ¿Usted es casada por la iglesia, separada, rejuntada? ¿Qué?
2: No, estuve en unión libre.
1: ¿Estuvo en unión libre?
2: Ajá.
1: ¿Y ya no está en unión libre?
2: No.
1: ¿No?
2: No.
1: ¿Y qué? ¿Dónde me largó ese muchacho?
2: Lo corrí.
1: ¿Lo corrió?
2: Sí.
1: ¿Y por qué lo corrió, mi muchacho?
2: Lo que pasa es que era muy celoso, no daba lo necesario y ya.
1: Pero si ese hombre, mi muchacha, de todas maneras, él era como también, ya también de otro hogar también, él era de otro hogar.
2: Sí.
1: ¿Sí? Sí. ¿Y él se fue para ese hogar o se fue para otro lado?
2: No, para el otro.
1: Ay. Mi muchacha, ¿pero cómo hacen eso así? ¿Se me entiende? Eso yo veo sombras negras, yo veo aquí trabajo de vudú. A usted ya le han mostrado el daño que usted tiene, mi muchacha, pero usted tampoco ha hecho el deber de curarse.
2: Ajá.
1: ¿Y por qué, mi muchacha? Si usted ya vio el maleficio, ¿a usted se lo mostraron por dónde? ¿Por la boca, por el recto, por dónde?
2: ¿Cómo?
1: ¿Cómo le sacaron a usted maleficio?
2: Pues tengo una vecina que ella cura.
1: ¿Y cómo cura esa persona?
2: No sé cómo se llama, hizo un círculo con alcohol y luego le prendió, pero yo me paré en medio.
1: Y sabango. Bueno, yo respeto el trabajo de las personas, ¿sí me entiende, mi muchacha? Pero usted tiene una sombra negra a su alrededor.
2: Ajá.
1: Usted sabe, mi muchacha, que hay algo que usted siente que le camina.
2: Ajá.
1: Usted siente que cansancio, después de las 2 de la tarde se siente pesada, que no puede ni alzar las piernas.
2: Sí.
1: Y le da por dormir.
2: Sí.
1: ¿Ah? Entonces, más clarito no le puedo decir. A usted la están trabajando y a él también.
2: Ajá.
1: Mejor dicho, usted lo echó porque no le usted sentía que no le servía. Ajá. Pero usted se da cuenta que después de que lo echó a él, las cosas fueron de peor.
2: Ajá.
1: Y lo mismo a él.
2: Sí.
1: ¿Sí me entiendes, mi muchacha?
2: Ajá.
1: ¿Llevan cuánto tiempo de separados?
2: 13 años.
1: ¿13 años separados?
2: Ajá.
1: Ay, se mangó con hongo. ¿O yo?
2: Sí, claro que sí.
1: Y yo me doy cuenta que, mejor dicho, para que tampoco se meta usted con hombres comprometidos o separados, que consiga uno para usted como usted lo quiera.
2: Ah, bueno.
1: Pues yo, mi muchacha, para que tenga quien le caliente las patas.
2: Bueno.
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0: O sacay samaconanga, yo me encontrará acá en mi malojita con una pacientica mucho lo bonita que viene ya con la casinga Yacira acá de San Luis Potosí, y está muy contenta, muy agradecida, porque era una mujer que ya había perdido la fe y de toro, y ahora ya está aquí con yo, y ella quiere darles el testimonio de agradecimiento para que ustedes mismos escuchen con sus mismas palabritas. Muchacha, ¿cómo se llama usted?
3: Romana Muñiz Covarrubia.
0: Bueno, Romana, ¿qué le querés decir a toda la persona que en este momento la escucha?
3: Pues que se concentren con ustedes para que los ayuden, como a mí me han ayudado, y estoy bastante agradecida de todo lo que me han ayudado. Les doy las repetidas gracias, y que toda la gente se concentre con ustedes, como yo me concentré.
0: ¿Valió la pena que usted viniera acá, muchacha?
3: No valió la pena.
0: ¿De dónde viene usted, muchacha? Cuéntele a toda la personita.
3: Es de aquí, soy de aquí de San Luis, nomás que soy de un rancho.
0: ¿De un rancho?
3: Como no tengo este teléfono, pues no le sé.
0: Bueno, pero venir personalmente, sí, a dar la testimonio, y muy contenta, sí, muy agradecida, contenta porque ella se cura. Anoten bien la dirección, saquen lápiz y papel. Jona y samajonanga, mis muchachitos, todas las personitas de esta hermosa ciudad de Tehuacán. 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Ya me están diciendo que el programita se ha acabado, pero bueno, mañana a esta hora los invito a que me escuchen. Que los dioses me los bendecí, papá lindo, me los acompañar. Adiós, adiós, adiós.
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1: Presente, señoras y señores, ¿qué onda, raza? La mejor FM, la mejor FM, 100.7 ya para acompañarle en esta hora, en que es la hora del amigo, la hora de la comida, la hora de que queda la pancita, pero brillosita, porque ya queda bienita, bienita. Señoras y señores, 38-03-83 para que se ponga en contacto conmigo, 38-232-40, la mejor FM, 100.7, la estación del Zumbaquero Fest. Y dijera que él... ¡Hija! Saludos a mi querido amigo Víctor Herrera, el gato. Porque de él es esto... Bueno, no de él precisamente, pero es que es su gritito clásico. ¡Órale! Señoras, señores, y atención, porque a lo largo de esta hora voy a regalar 2 boletos para ella y para él, para que se vaya a ver una buena película. Así que no se lo vayan a perder. ¡Sale! ¡Órale, pues! ¡Vámonos! ¿Y qué le pareció esta novedad? La estrené, voy a hacer memoria, ayer o antier, no recuerdo, pero la estrené, hoy me vuelve a tocar esta rola de Mar Solís, y sabe que estuve checando la canción, los expertos en la música, dígame, pero yo escucho, detecto haciendo segunda voz el señor Marco Antonio Solís, y está buena la rola, inventa, digo buena porque de lo nuevo, de lo novedoso, es que tiene un ritmito así como cumbia, ¿no? Está buena. Ok, vámonos. Se llama Ni Piedra Ni Madera. Es Carro Show. Aquí nomás en la mejor FM, 100.7, lo mejor de la mejor. Disfrútala. Vaya, vaya. ¡Sale! ¡Vámonos!

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1: Señoras y señores, yo lo dije hace rato que tenía un par de boletos, dos boletos para la novia, para el novio, o para la esposa y el esposo, o para el niño y la mamá, no sé. Son dos boletos y lo único que le voy a pedir en un mensaje, va a ser escrito. Fíjense que ayer mis compañeros y amigos de la Rimón 3.0 hablaron de una película. Es de terror. Quiero que me digan el título de esa película de la cual hablaron mis amigos, incluso por ahí dieron una sinopsis de esa película. Es de terror, le repito. Dígame cuál es la película y quien esté en lo correcto, le doy sus boletos. ¿Qué le parece? ¿Le parece bien? ¡Órale pues! ¡Seguimos! En la mejor FM 100.7, lo mejor de la mejor. Se llama En Tus Manos. ¿Te acuerdas de esta rola, mijo? ¿A poco no se acuerda de esta rola, mamacita? En Tus Manos son los Bibis. Túpele, mijo. 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

Y aquí nomás la mejor FM 100.7, la estación del Zumbaquero Fest. Va a estar buenísimo. Recuerde, el próximo sábado, sabadito, hermoso sabadito bonito, 24 de octubre. Allá nos vemos, ahí vamos a estar todos, el equipo de locutores, el equipo de promoción, ahí echando brinco, porque el ejercicio siempre es importante y la mejor FM 100.7 te quiere ver bien sanote y bien sanota. Así que nos vemos próximo sabadito, 24 de octubre, en esto que se llama o se llamará el Zumbaquero Fest. Allá nos vemos, ¿eh? ¡Órale! ¡Perfecto! Gracias a cada uno de ustedes también que están por aquí pues mandando sus mensajes para Sergio. Ahí está mi buen Church. Te mando un gran abrazo, mijo. Qué bueno que te gusta te está gustando, la programación de la mejor FM 100.7. Esto se llama Adiós. Adiós le pedía. La canta Emmanuel Cortés y Edgardo Núñez. Ya viene WhatsAppeando. No te lo vayas a perder. Ya ve preparando tu audio. Piensa qué rola me vas a pedir. Aquí nomás, en la mejor FM 100.7.

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1: Hola, hola, mi escandalito Romerito. En esta tarde de complacencias podrías poner a Los Temerarios con la canción de Loco Loco. Aquí nomás la mejor 100.7 y WhatsAppeando con la mejor. Y Escándalo Romero.

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1: Es que ya lo puedes comprar con la canción de Liberación y No Hay Mañana. Escuchamos en la Esmeralda. Gracias.

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1: ¿Puedes comenzar con la banda MS? Que aguantes pistaches, por favor. Gracias. Wow.

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1: Una canción de los de aquí no la haré para escucharla aquí por la cosa. Aquí nomás, lo mejor.

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1: Mantos, montes, alicantes, pintos. Bueno, lamentablemente, ¿verdad? El Josi Cuen pues se vio en un altercado de un individuo que pues se propasó y lo agredió, ¿verdad? Le hizo tocamientos, fíjate, al artista, ¿verdad? Que está cantando, que está chambeando, un irrespetuoso hace hacer, bueno, más bien el Josi andaba repartiendo tequilas, ¿verdad? Y el vato se propasó y todavía se pone lépero a empujar al artista, así en peñones y todo. Pues raza, bueno, es que en medio del tequila, pues uno hace ese tipo de tonterías, ¿verdad? Pero de todas maneras, todo el apoyo y el respeto para Josi Cuen, ¿verdad? Que es un caballero y que no quiso seguir el pleito. Y además siguió con el show, siguió con todo el espectáculo. Todo un caballero y un artista. ¡Torta!
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0: Y aquí lo vas en la mejor 100.7. ¿Quién?
1: ¡El arrimón recargado!
0: Ya escucharon a la cachorra y un servidor Gaturro, y nos encontró el señor Escándalo Romero. Acompáñanos en este viaje de cotorreo de 2 horas que traemos para ti.
1: Recuerda que somos la estación del Zumbaquero Fest.
0: Y exactamente, ya nos vemos el próximo
1: 24 de octubre a las 5 de la tarde en la explanada del Parque Ecológico,
0: o conocida como la explanada del Complejo Cultural del Carmen. Así que ya nos vemos. Y recuerden, hoy tenemos un programa espectacular porque enfrentamos en la guerra de sexos un duelo de guapangos como los que estemos disfrutando allá en el Zumbaquero Fest 2026.
1: Para bailar y disfrutar. Además de esto, hoy también las gruperronas y el chismesazo viral.
0: Platicamos un chisme para toda la raza en las gruperronas, así que agárrense. ¿Será un estreno musical de alguien? ¿Una llamada tigresa? Que la neta, esta señora se hizo viral con muchos temas cotorrones. Pero vamos a hablar porque tiene un nuevo tema musical, ¿eh?
1: Además, también hoy en Háblale al Chile, ¿qué animal te gustaría haber conocido antes de que se extinguiera?
0: Y hoy nace este tema porque dicen que investigadores de cierto país, vamos a decirlo, o de parte del mundo, quieren revivir a un animalito. Pero platicamos de qué se trata en un instante.
1: Yo quiero conocer a los dinosaurios.
0: Sí. Para montar uno y llegar más rápido a la radio. Aquí nomás, señores, sean bienvenidos a este show. A cotorrear se ha dicho porque la música no nos detiene. El tema se llama, sí, aquí nomás en la mejor se llama la rola, porque, sí, porque de qué. Piquetes de hormiga. Es el Coyote y su banda Tierra Santa en la mejor
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1: Y haciendo las 5 de la tarde con 24 minutos, bandera completa que nos está escuchando en este momento, les compartimos, viene un evento espectacular para mover ese cuerpecito y ponernos más fitness cada día.
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1: 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Estarán llevando su playera edición 2026 del Zumbaquero Fest para todos ustedes.
0: Anoten bien la fecha, sábado 24 de octubre a las 5 de la tarde en la explanada del Parque Ecológico, totalmente gratis.
1: O en la explanada del Complejo Cultural del Carmen, como así también se le conoce, así para toda la raza, porque las primeras 100 personas, lo decíamos bien, que lleven su tejana puesta, recibirán una playera totalmente gratis. Además, habrá regalos, muchas sorpresas, sus locutores, patrocinadores, que se suman a esta gran fiesta.
0: Gracias
1: para todos ustedes.
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0: Además, se suma banda La Pasiva.
1: Toma la Papantla de Celaya, así que nos vemos allá, no se lo pueden perder.
0: Zona Dorada.
1: Exactamente, recuerden, llega el...
0: Pamec.
1: ¿Y así?
0: Sí.
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0: Yo ya me vi moviendo el puerquecito.
1: Ya decía yo, es Fidel Rueda. Sí, te hace falta a mí igual, ¿eh? Es Julio Preciado, mi pensamiento favorito.
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2: ¿Are you ready? Señoras y señores, nos enfrentamos con un tremendo duelo de guapangos perrones para toda la raza, el norteñito sex, como también se le conoce. Así que para toda la bandera, canciones como esta, la está escuchando en el Zumbaquero Fest.
1: Si no pueden faltar.
2: Exacto, ya nos vemos este próximo 24 a las 5 de la tarde, allá en el Parque Ecológico, allá en el complejo del Parque Ecológico, ¿no?
1: Así es, allá nos veremos, bandita.
2: Esplanada del Parque Ecológico, sí, para ser exactos. Pero bueno, empezamos contigo, cachorro, suéltame tu rola. Las dos son bien bailables, solamente tú decides si apoyas a la cachorra o al gato.
1: Yo vengo con esta canción que se estrenó en el año 2023 y llegó para ponerle ritmo y sabor a cualquier fiesta. Con una mezcla llena de energía, nos invita a bailar, disfrutar y mover el cuerpo. Llega el tacatá de Conjunto Nuevo Amanecer y la Cumbre con K.
2: 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Mira cómo

0: muévete así.
1: Muévete así, así, así.
0: Ya me vi.
1: Cámara cachorra, te fuiste con tremendo rolón de guapango, ya clásico para toda la bandera. Y yo también no me puedo quedar atrás. Ellos los tuvimos en un evento, estos viejones. Y sabes qué, yo vengo con unos compadres que vienen al estilo también del zapateado. Ellos son conocidos como los sucesores del norte, que lanzaron su versión en el año 2024. Y en ese mismo año nació esta canción, la neta. Agárrate, porque esta versión que lanzan estos viejones viene con todo, cargada de agresividad, rudeza, fiesta, movimiento bélico. La canción viene tirando bucañas. La canción se llama Zapateado Anthrax, mi compa. Esta canción no es para estar sentado. Es un boleto directo al descontrol total, al baile más perruchis y a la fiesta más intensa. ¿Qué onda?
0: Suéltala, ¿jalas
1: o
0: ya
1: qué? ¿Cómo dice? ¡He, he, he, he! ¡Uy! ¡Uy! ¡Uy! ¡Uy! ¡Uy!
0: Un levesón nada más.
1: Échale, mi compa, ¿cómo dice?
0: Suelta. Taca, taca, taca.
1: No, le ves zapateado antra. Checa. Ahí están las dos rolas de guapango para toda la raza. Recuerda, tú decides si apoyas a la cachorra o apoyas al gato. Tremendas joyitas musicales que estaremos bailando a lo grande. Recuerden, allá en Esplanada del Parque Ecológico.
0: Dice por aquí la terminación 45. Hola, apoyando al Gatúbelo Hermoso desde la colonia Puebla.
1: ¿Qué dice la banda? Escuchamos. Bueno, hola.
2: Por mi pollo, la cachorra.
1: Por mi pollo, la cachorra. Bien, trajiste fans, cachorra. Terminación 50, bueno, 506 mejor dicho, dice, apoyando a quién, para Alma Sánchez, la cachorra, mándame un ay mi amor, saludos, ay, terminación 06, órale, ¿qué les das de comer, cachorra, eh? Están enamorados, sí, de tus ay mi amor, ¿qué dice la banda? 2-1, bueno,
3: yo apoyo a la primera.
1: A la primera, o sea, a la cachorra. Ah, tómala, pues te la llevaste, cachorra. Vámonos con tu canción, porque si no, me vuelvo loco.
0: Llega Conjunto Nuevo Amanecer y la cumbre con K, con el tacata.
1: Tacata. Aquí nomás, señores, nos vemos. Recuerden, 24 de octubre, 5 de la tarde, Esplanada del Parque Ecológico.
0: Aquí nomás.
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0: estamos en la mejor 100.7. Ay, ya me dieron ganas de mover el cuerpecito, señores. 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

0: Banda Mejor 100.7, ¿a poco te decepcioné?
1: Es la inolvidable agua, Banda Agua de la Chávez, se llama ¿A poco te decepcioné? Ah. ¡Ay, Dios mío! Además, también escuchamos el estilo del grupo Intocable, Cuando se haga de noche, algo de lo más nuevo que presentaron también en la Ciudad de México, cantando ese estreno musical.
0: Oigan, síguenos en redes sociales como La Mejor FM Tehuacán, en Instagram, Facebook y TikTok.
1: Estamos como La Rimón Ricardo, también a un clic de distancia, La Rimón Ricardo Oficial, en Spotify también nos encuentran. Próximamente estaremos subiendo más contenido para todos ustedes.
0: Así que si te quieres enterar de los mejores eventos, tienes que seguirnos.
1: Exactamente, vámonos mientras con más música, señores. La canción se llama Indispensable.
0: Es Carin León.
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0: En La Mejor 100.7.

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19: Ay, mi amor.